0: Son las 6:14.
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2: Del Hijo y del Espíritu Santo. No os embriaguéis con vino, en lo cual hay disolución. Antes bien, sed llenos del Espíritu Santo. Sed llenos del Espíritu Santo. Y el tema de hoy es una pregunta. ¿Llenos de qué? Vayamos ante la presencia de Dios en oración en esta noche y vamos a ver de qué es que estamos llenos. Padre, en este día estoy delante de tu presencia. Te doy gracias, Maestro, por la oportunidad maravillosa que tú nos concedes de ir ante tu presencia y ante esta congregación para predicar el poderoso mensaje de tu palabra. Yo te suplico, oh Dios eterno, que tú te manifiestes con poder en el día de hoy. Muévete con unción, muévete con fuego de lo alto. Mayor poder que el que se movió aquí en el día de ayer. Mayor unción para predicar tu palabra que la que sentimos en este altar ayer mientras la predicábamos. Oh Padre mío, háblanos conforme a la necesidad. Habla, Señor, a cada uno de los que estamos aquí presentes, comenzando por mí, por cada compañero que está en este altar, cada laico, cada miembro de la congregación que se encuentra en esta iglesia. Oh Espíritu de Dios, muévete desde la parte del frente hasta la parte de atrás en esta noche. Muévete con poder, quebrantando yugos, rompiendo cadenas, sanando enfermos, salvando al que está perdido, reconciliando al que está descarriado, trayendo, Padre mío, paz, liberación, unción del cielo. Aleluya, sobre todos los que estamos aquí en el día de hoy. Los aires se han limpiado y permíteme predicar tu palabra con plena y total libertad. Saca el cansancio, fuera, Señor mío, toda perturbación. En el nombre de Jesús. Amén. Pueden sentarse, amados hermanos, en el día de hoy. Gloria a Dios. Bueno, amados hermanos, la pregunta es, ¿llenos de qué? Y puede ser que cuando usted le dio la mano a alguien y le dijo, ¿llenos de qué?, le contestó, del Espíritu. Vamos a ver si es verdad que estamos llenos del Espíritu. Bendito sea Dios en el día de hoy. La Biblia habla mucho del Espíritu Santo. El Espíritu Santo, el Espíritu de Dios, aparece en la Escritura desde los primeros versículos del libro de Génesis hasta los últimos versículos del libro de Apocalipsis. Si hay algo a lo cual realmente se le da importancia en la Escritura, es el Espíritu de Dios. Si hay algo que contemplamos su manifestación en toda la Escritura, es el Espíritu Santo. Y contemplamos su manifestación en hombres como Abraham, en hombres como José, en hombres como Daniel, en hombres como Elías, en hombres como Eliseo, en hombres como Pablo, y en tantas y en tantas personas que la Escritura nos muestra y nos enseña que realmente estaban llenos del poder del Espíritu Santo. Nosotros podríamos decir en el día de hoy, amados hermanos, que desde la ascensión de Cristo al cielo para acá, entramos en la era del Espíritu, en la era de la manifestación del Espíritu de Dios dentro de la iglesia, en la era cuando el Espíritu se posaría sobre un pueblo, separándolo del mundo y llevando a este pueblo a una real y verdadera adoración. Acuérdese que Jesucristo había dicho que los verdaderos adoradores adorarán al Padre en espíritu y en verdad, porque el Padre tales adoradores busca que le adoren. Dios, dice la Biblia, se le adora en espíritu y en verdad. Cuando Cristo fue a ascender al cielo, tuvo una conversación con sus discípulos y les dijo: asentaos en Jerusalén hasta que venga sobre vosotros la promesa que les dije que recibiréis de mi Padre, porque de aquí a no muchos días ustedes recibirán el poder del Espíritu Santo. Cuando el Espíritu de Dios descendió sobre los discípulos y se formó aquella gritería, por decirlo así, esta noche en el aposento alto, que hizo estremecer a toda una ciudad, que hizo que cientos de personas se congregasen para ver qué era lo que ocurría. Sobre 3,000 personas congregados observando a un grupo de personas que se movían de una forma rara y que hablaban un lenguaje especial. Y algunos de ellos decían: bueno, esta gente está borracha. Y otros decían: definitivamente tienen que estar borrachos. Y otros decían: para hablar como hablan, la única razón es que tienen que estar borrachos. Y otros decían: mira el movimiento raro que tiene aquel. Tiene que ser que están borrachos, porque solamente los borrachos se mueven así como ellos se están moviendo. Y solamente los borrachos pueden hablar de la forma en la cual ellos están hablando. Hasta que de momento el apóstol Pedro se puso de pie y le dijo: varones judíos y todos los que habitáis en Jerusalén, esto os sea notorio y oíd mis palabras, porque esto no es tan borracho como vosotros suponéis, siendo esta la tercia hora del día, sino que este es el cumplimiento de lo profetizado por el profeta Joel en su libro, cuando dijo: en los postreros días, dice Dios, derramaré de mi espíritu sobre toda carne. Alabado sea Dios en el día de hoy. Era el cumplimiento de la profecía bíblica. Era el cumplimiento de lo que Dios había prometido. Era el cumplimiento de algo que Dios anhelaba. Dios anhelaba depositar su espíritu sobre una iglesia para separarla y llenarla de su espíritu, para que esa iglesia fuese lo que Dios quiere que esa iglesia sea. Porque si el Espíritu de Dios habita en mí, yo seré lo que Dios quiere que yo sea. No seré lo que yo quiera hacer. No caminaré como yo quiera caminar. No pensaré como yo desee pensar. Si el Espíritu de Dios está en mí, cambiará mi vida, cambiará mis pensamientos, cambiará mi comportamiento, de tal forma que ya el Espíritu de Dios pondrá su pensamiento, el pensamiento de Dios en mí. Caminaré ya no como yo quiera, sino como el Espíritu de Dios quiere que yo camine. Hablaré no como yo quiera, sino como el Espíritu de Dios quiere que yo hable. Bendito sea Dios en el día de hoy. Pero amados hermanos, hay una palabra que es clave en esto que estamos hablando aquí en esta noche, y la palabra es lleno. Lleno. Esa es la palabra clave. La palabra clave es lleno. Dele la mano al que está a su lado y dígale: la palabra clave es lleno. Dígaselo. La palabra clave es lleno. Esa es la palabra clave. Lleno. Lleno. Mire. Mire este vaso de agua que está aquí. ¿Cómo está este vaso? ¿Cómo está? Si yo le digo a usted que lo llene, ¿lo puede llenar? ¿Por qué? ¿A este vaso le cabe algo más? ¿Por qué? Porque está lleno. ¿Usted está seguro que está lleno? ¿Usted está seguro que aquí no cabe nada más? Contésteme, porque le estoy preguntando. ¿O es que tiene miedo a las preguntas que yo le hago? Cuando usted le dio la mano al que estaba al lado suyo y dijo: ¿lleno de qué? Usted le contestó: del Espíritu. Vamos a ver. ¿Cómo está? ¿Cabe algo más aquí? Si yo le digo que lo llene, ¿lo puede llenar? Mire, hermano, aquí está el secreto. En ese vasito de agua que le acabo de enseñar, que está lleno a tal grado que ahí no cabe nada más. Ese es el secreto. Cuando se dice que se está lleno, lo que se está diciendo es que ya no cabe nada más. Shandalama yazo aquí, machetala. Si se dice que está lleno, estoy diciendo que no se puede llenar de otra cosa, que no se puede echar otra cosa, y que ahí no cabe otra cosa, porque eso está lleno, bendito sea Dios. Entonces yo me pregunto, y voy a entrar derechito al mensaje de esta noche, porque voy a predicar poco. Yo me pregunto esta noche, ¿cómo es posible que haya gente que digan que están llenos y les cabe el chisme? ¡Vamos, para adelante! Que están llenos del Espíritu. Y dicen, yo tengo el Espíritu. Y estoy lleno del Espíritu. Y el Espíritu me llenó. ¿Y qué lleno estoy del Espíritu? Sin embargo, diciendo que están llenos del Espíritu, les caben otras cosas. Y yo no puedo entender, porque usted me acaba de decir a mí que si está lleno, después que se llena, ya no le cabe nada más. Alabado sea Dios en el día de hoy. Entonces hay quien dice que está lleno, pero es chismoso. Entonces a mí me gustaría que en esta noche me explicara, si está lleno, cómo pudo echar el chisme ahí adentro. Porque si está lleno, el chisme no cabe. Alabado sea Dios en el día de hoy. Hay quienes dicen que están llenos y siempre están hablando los demás. Y yo no entiendo cómo es que están llenos, porque si están llenos se supone que eso no quepa. Hay quien dice que está lleno y siempre está mirando las faltas ajenas. Hay quien dice que está lleno y siempre está criticando a otro. Hay quien dice que está lleno y siempre tiene algo que hablar de alguien. Hay quien dice que está lleno y le da un abrazo por el frente y una puñalada por la espalda. ¿Y de qué está lleno? ¿De qué? ¿Lleno? ¿De qué? ¿Ve? Ahora se me pusieron serio. Como ustedes se me pusieron serio, yo voy a apagar el micrófono, voy a quitar la chaqueta. Para pelearle en esta noche, va a estar adorando a Dios en el día de hoy. Pelear con el diablo y con los demonios aquí en este lugar. Vamos a ver de qué es que estamos llenos de verdad. Bendito sea el Señor. Porque hay quien dice que está lleno y sin embargo odia. Y hay quien dice que está lleno y tiene heridas. Y hay quien dice que está lleno y tiene raíces de amargura. Y hay quien dice que está lleno y tiene un genio de pocos amigos. Y hay quien dice que está lleno, óigame, y hay que salirse del lado, óigame, como esas mujeres que cuando se enojan, el marido le mira la cara y dice, me voy a tener que ir a dar una vueltecita. O si no, cuando le dice, estate quieto, porque tú sabes cómo yo me pongo. Me conoce bien a mí y está llena. Alabado sea Dios. Aleluya. Yo, mire, yo tengo un genio de poco amigo. A mí eso es, a mí hasta que me agiten. Entonces, ¿llenos de qué? ¿Ah? Porque si está lleno del Espíritu, se supone que ahí no hay cabida para más nada. Porque ahí, de aquí está, mírelo. Si está ahí. ¿Cómo está? ¿Le cabe algo más? No, si es que si está lleno, no cabe más nada. Entonces, amados hermanos, yo en estos días me he estado rompiendo la cabeza con un asunto, porque yo estoy bregando con tanta gente, y nosotros recibimos tantas y tantas llamadas que el hermano Castro ya hasta loco lo tienen en la casa, porque yo no sé quién averiguó el teléfono de él, y se lo han dado por ahí un montón de personas, y la gente llama hasta las 4, las 3, las 5 de la madrugada para hablar conmigo. Y entonces, con un montón de problemas, y tienen el Espíritu Santo y hablan en otra lengua y supuestamente están y que llenos y dicen que están llenos y yo estoy lleno del Espíritu y yo estoy lleno del poder y yo estoy lleno de la unción, y sin embargo tienen la unción y dicen que están llenos y les cabe el odio y les cabe el rencor y les cabe la raíz de amargura y les cabe el chisme y les cabe el bochinche, y cuando se reúnen para orar el culto de oración se viene al piso porque la lengua se mueve más para chismear que para orar. Alabado sea Dios en el día de hoy. Y yo me pregunto, ¿dónde es que está la llenura? Porque si está lleno, ya no cabe nada más ahí. Alabado sea Dios en esta hora.
0: Ay, salama, yanza, kímalo, hasta aquí, basá.
2: Hay hombres que dicen que están llenos del Espíritu. Y entonces yo me pregunto, si están llenos del Espíritu, ¿de dónde es que se les zafa la mano para darle una oferta a la esposa? Porque aunque usted no lo cree, hay un montón de gente y de hombres que yendo a la iglesia todavía le pegan a la mujer. Y cantan muchísimo en la iglesia y se jactan mucho y se llenan la boca con su supuesto cristianismo, cuando lo real es que en la casa tienen una mujer que lo que la tienen es, oígame. A mí una hermana me llamó y me decía, ay, hermano Naldo, ore por mi esposo, ayúdeme a orar por él, yo no sé qué hacer, todos los días llega tan enojado del trabajo que a la más mínima palabra que yo le hable me pega una oferta. Y yo le digo, hermana, no se preocupe, debe el nombre de él y vamos a orar, que la Biblia dice que cuando dos personas se unen para clamar en oración todo será contestado. Vamos a orar a Dios para que se convierta a Cristo. Y me dice, no, si él hace ya años que es convertido. Y entonces hace años que es convertido, y mire, ¿ah? Y tiene la mano suelta y le pega a la mujer y está lleno y dice que está lleno de Espíritu y brinquito en la iglesia porque está lleno. Y yo me pregunto, ¿lleno de qué? ¿Lleno de qué? ¿De qué será que está lleno?
0: Aleluya.
2: Y yo me pregunto, hermano, ¿y cómo es que hay tanta gente que dicen que está lleno del Espíritu y sin embargo se pueden quedar en la casa para ver un juego de pelota? ¿Lleno de qué? Y lleno del Espíritu y se pueden y se pasan todo el día sentados frente al cajón del diablo contemplando una novela. Y gozándose cuando el adúltero aquel se pone a besarse con la mujer acá y hasta crear cosas en la mente que después no pueden ni dormir tranquila y tienen sueños pasionales y sueñan con hombres que la besan y sueñan con hombres que la aprietan y dicen, yo no sé de dónde vienen esos sueños, y viene de la basura que por el día le están metiendo a la cabeza frente al televisor. Alabado sea Dios en el día de hoy. Y después usted las oye, estoy llena. ¿Llena de qué? Porque a lo que está lleno no le cabe más nada.
0: Ay, Shalaki, Amazoja. Oye, a la cara aquí está bien seria, ¿no? Sácame de esta, padre mío. Que tú fuiste el que me metiste. Gloria a Dios.
2: ¿Lleno de qué? Del Espíritu. ¿Lleno de qué? Mire, hermano, el libro de los Gálatas nos hace una descripción a nosotros completa sobre lo que son las frutos de la carne y lo que son los frutos del Espíritu. Y dice, manifiestas son las obras de la carne, que son adulterio, fornicación, inmundicia, lascivia, idolatría, hechicería, enemistades, pleitos, celos, ira, contienda, disensiones, herejía, envidia, homicidio, borrachera, orgía y cosas semejantes a esta, acerca de las cuales os amonesto, como ya os lo he dicho antes, que los que practican tales cosas no heredarán el reino de Dios, dice ahí. Y da una lista clara, dice, cosas de la carne, da una lista clara de cuáles son las cosas del Espíritu, y dice, más el fruto del Espíritu es amor, gozo, paz, paciencia, benignidad, bondad, fe, mansedumbre, templanza. Contra tales cosas no hay ley. y los que son de Cristo han crucificado la carne con sus pasiones y con sus deseos. Bendito sea Dios en el día de hoy. Entonces se supone que si una persona dice que está llena del Espíritu, me esté diciendo a mí que como está lleno ya no hay cabida para más nada. Lo único que se manifiesta ahí, que se puede manifestar, es lo del Espíritu. Se manifiesta la paz del Espíritu, el amor del Espíritu, el gozo. Mire, el gozo. La Biblia dice que uno de los frutos del Espíritu es gozo. Y hay gente que siempre andan enojados y dicen que están llenos. Gente que siempre andan con cara de pocos amigos. Gente que usted los mira y siempre, óigame. Tienen trompa para, como el elefante. ¿Cuántos adoran a Dios en el día de hoy? Pero Dios no quiere elefantes en la iglesia, alabado sea Dios en el día de hoy. Dios quiere cristianos, llenos del Espíritu de verdad. Y ahí dice que uno de los frutos de la carne es el enojo, y uno de los frutos del Espíritu es el gozo. Eso quiere decir que cuando usted está en la carne, el enojo camina con usted. Y hay quienes siempre andan enojados, y se levantan enojados, y caminan enojados, y pasan todo el día enojados, y por la noche se acuestan enojados, y vuelven y se levantan enojados, y siguen enojados, y al otro día enojados, y viven una vida amargada. Viven solamente, amados hermanos, enojados y enojados y enojados, y los 365 días del año viven amargados y serios y tristes y enojados, amados. Y después dicen: yo estoy lleno del Espíritu Santo. Mire, déjese de cosas, que cuando usted se llena del Espíritu, ahí no cabe más nada. Ahí no caben los frutos de la carne. Ahí no cabe el adulterio. Ahí no cabe la fornicación. Ahí no cabe, amados hermanos, la orgía. Ahí no cabe la borrachera. Ahí no cabe ninguna de estas cosas que la Biblia enseña aquí que son frutos de la carne. Cuando te llenaste del Espíritu, te llenaste de las cosas que el Espíritu tiene. Y el Espíritu tiene amor. Y el Espíritu tiene gozo. Y el Espíritu tiene paciencia. Y el Espíritu tiene mansedumbre. Y el Espíritu tiene bondad. Abba, shaka, lava, soja. Y el Espíritu tiene templanza. Alabado sea Dios, si estás lleno, aleluya, los frutos del Espíritu tienen que estarse manifestando en ti. Yo creo, amados hermanos, que lo que realmente está haciendo falta en este tiempo es que realmente Dios nos llene de verdad, no de palabras, sino de hechos, del Espíritu Santo. Que el Espíritu Santo tome nuestra vida capacidad. Que el Espíritu Santo pueda controlar nuestro comportamiento. Que el Espíritu Santo pueda controlar nuestra naturaleza pecaminosa. Cuando el Espíritu de Dios nos llena, Él controla. Y cuando la Biblia dice lleno, lo que quiere decir es que el Espíritu te controle. Ya no te controlas tú, ya no te gobiernas tú, ya no te mandas tú. Te manda el Espíritu de Dios que te ha llenado, aleluya. Pero hay gente que dicen: yo estoy lleno, y todavía ellos son los que mandan. Y el Espíritu Santo dice: para allá no va. Y ellos dicen: no, yo voy. Y el Espíritu Santo dice: pero es que eso a mí no me gusta. Y ellos dicen: pero a mí me gusta. Aleluya. Y el Espíritu Santo dice que para mí eso es malo. Y ellos dicen: yo no veo nada malo en esto. ¿Qué tiene de malo esto? ¿Llenos de qué? Aleluya. Llenos del Espíritu. En este verano es que usted va a saber quién está lleno del Espíritu y quién no. Alabe a su Dios que Él vive y reina en esta hora. Hay pastores ya que me han dicho: hermano Naldo, ya está pasando el buen tiempo para las campañas. Me dijo: aproveche los días de frío. Porque ahorita cuando entre el calor y entre el verano, ya no es buen tiempo para campaña, me han dicho algunos pastores. Y me han dicho: porque mire, los hermanos comienzan a irse para los parques, comienzan a irse para los picnics, algunos se van hasta para las playas, otros se van hasta para las piscinas, otros se van para allá para Grey Adventure, y por allá pasan, van hoy, van mañana y van pasado mañana también, y van un montón de veces en el verano. Óigame, hermano. Y el pastor dice, ya no hay quien los coja en el culto. Y ya no hay quien los encuentre en la calle. Y no hay quien los lleve a un hospital a hacer trabajo personal. Porque no tienen tiempo para eso. En el verano ya no es el Espíritu Santo el que controla. En el verano controla la carne, los deseos pasionales, lo que el hombre, lo que el ser humano quiere hacer. Óigame, hermano, ¿qué es lo que pasa si verdaderamente estamos llenos como usted me dice? Si estamos llenos como usted dijo. Si estamos llenos como usted le dijo a su vecino cuando le dio la mano. ¿Por qué entonces esas cosas tienen cabida dentro del vaso? Nosotros somos vasos. Y la Biblia dice que dentro de este vaso de barro Dios ha puesto un tesoro. Y dice que somos olor grato en Cristo Jesús. Y hay un tesoro dentro de este vaso. Aleluya. Pero si el tesoro está ahí, y si el tesoro me ha llenado, y si estoy lleno de ese tesoro, aquí adentro no cabe nada más nada. Aquí no hay cabida para el diablo. Aquí no hay cabida para el demonio. Aquí no hay cabida para otra cosa que no sea buscar a Dios y servirle a Dios en espíritu y en verdad. Alabado sea Dios en el día de hoy. ¿Llenos de qué entonces, hermano? Porque si usted me dice a mí que está lleno, que está lleno, y ahorita cuando entre la calor por ahí se tiran un montón de mujeres a la calle mal vestidas, y a usted se le cogen los ojos detrás de ellas, ¿de qué está lleno? ¿De qué está lleno? ¿Lleno de qué? Aleluya. Y si usted me dice a mí que está lleno, pero un día de culto de la iglesia, una persona te dice a ti, ¿para dónde vas? Y tú dices, voy para el culto. Y esa persona te dice a ti, chico, yo que te iba a hacer una invitación. ¿Para dónde me ibas a invitar? Mira, chicos, lo que pasa es que hay una playa más buena por ahí. Y yo voy para allá con mi esposo y con mis... Tú sabes, un asunto de familia nada más. Familia nada más. Más nadie, solamente familia. ¿Ves? Pero, ¿está bien? ¿Tú dices que tienes culto? No, no, pero espérate, déjame pensar. Déjame pensar. Porque total, hoy no es domingo. Yo siempre acostumbro ir los domingos, pero era que pensaba ir hoy. ¿A qué hora tú sales? Bueno, yo me voy como a eso de las 10. Allá nos vemos. A las 10 nos vemos. Me voy contigo. Y después viene, a la iglesia y cuando le preguntan, ¿cuántos están llenos del Espíritu? Y levantan la mano los que están llenos del Espíritu. Y hay quienes levantan las dos. Y las manos arriba levantadas, las manos arriba, y el corazón lleno de playa, y el corazón lleno de novela, y el corazón lleno de juego de pelota, y el corazón lleno, los ojos llenos de adulterio. Alabado sea Dios en el día de hoy, y no se sacian de pecar. Alabado sea el Señor para siempre. Y uno se pregunta, ¿de qué es lo que están llenos, hermano? Con el Espíritu de Dios no se juega, y el Espíritu Santo no hay quien lo engañe. La Biblia dice, no os engañéis, porque Dios no puede ser burlado, y todo lo que el hombre sembrare, eso también cosechará. Y el que siembra en la carne, de la carne cosecha corrupción. Y el que siembra en el Espíritu, del Espíritu cosecha vida eterna y paz. Alabado sea Dios en el día de hoy. Ay, shalay, aquí basoja, cama, maceja. Alabado sea Dios. Dios, no hay quien lo engañe, hermano. Las manos nuestras levantadas hacia arriba no engañan a Dios. Nuestra boca gritando, estoy lleno de Espíritu, eso no engaña a Dios. Dios nos conoce por dentro. Dios conoce nuestro corazón. Dios sabe si hay raíces. Dios sabe si hay heridas. Dios sabe si hay odio. Dios sabe si hay rencor. Dios sabe si hay amargura. Dios sabe si hay disensión. Dios sabe si hay pleito. Dios sabe si hay contienda. Aleluya. Y si hay esas cosas, no diga que está lleno, porque cuando se llena el vaso, ya no le cabe nada más adentro. Alabado sea Dios en el día de hoy. Un hermano me decía en estos días, hablando conmigo, me decía, hermano Naldo, ¿cómo es posible que una persona que tiene el Espíritu Santo también tenga demonio? Y yo le dije, ¿cómo? Bueno, que ¿cómo es posible que una persona que tiene el Espíritu Santo también tenga demonio? Y yo le dije, bueno, según la teología que tienen unos cuantos por ahí, eso puede ocurrir. que una persona puede tener el Espíritu Santo y al mismo tiempo tener demonios. Y entonces algunos dicen, es que tiene el espíritu contristado. Y entonces él me dijo, no hermano, pero en el instituto enseñan que es que tiene el espíritu contristado, me dijo él. Y yo le dije, no, si yo sé que eso lo enseñan. Y yo le dije, pero ven acá, si tiene el espíritu contristado, ¿dónde es que tiene el espíritu? ¿Adentro o afuera? Y me dijo, bueno, pues adentro. Y yo le dije, ¿dónde es que están los demonios? ¿Adentro o afuera? Y me dice, bueno, pues en algunas manifestaciones que yo he visto, pues el demonio también está adentro. Y yo le digo, bueno, pero ven acá, entonces contéstame esta pregunta. ¿Y tú crees que el Espíritu Santo puede estar donde están los demonios? ¿O crees que los demonios pueden estar donde está el Espíritu Santo? Y aunque yo sé, hermanos, que hay quienes enseñan que el Espíritu está contristado y aunque el demonio está ahí, el Espíritu también está, amado. Pero yo después de darle vuelta a la Biblia de un lado para otro, y es más, de virar la Biblia al revés, no hay quien me meta por la cabeza a mí que donde está el Espíritu hay demonio, o que donde está demonio hay Espíritu. Cuando el Espíritu Santo llega, el demonio sale. Y si el demonio entra, es porque el Espíritu no está ahí. Alabado sea Dios en el día de hoy. Abashaka mama seja y arraba sojalaya. No está ahí, bendito sea Dios, en el día de hoy. Aunque haya quien diga que está, lo que pasa es que en hoy en día, amados hermanos, lo que nos está haciendo falta mucho en el altar y también allá abajo es el discernimiento del Espíritu para entender cuándo es que el Espíritu se mueve y cuándo es que el Espíritu Santo no se mueve. El demonio es un imitador, hermano, es un imitador de lo que es de Dios. El demonio imita el danzar en el Espíritu. El demonio imita también las lenguas. Los espiritistas hablan lengua. Los espiritistas hablan lengua. Lenguas diabólicas. Lenguas satánicas. Lenguas que no provienen del Espíritu de Dios. Imitación del Espíritu Santo. Pero si es el Espíritu, no hay demonio. Y si está el demonio, es porque hace tiempo que el Espíritu no está ahí. Alabado sea Dios en el día de hoy. Shakalama ya shaki mamache. Pero a veces confunde. Yo escuché a un hermano una vez testificar que había una muchacha dirigiendo un devocional en una iglesia, un evangelista. Y dice que cuando él estaba en el altar, el Espíritu Santo le dijo a él: esa joven que está dirigiendo en el altar ahí ese culto tiene pantalones cortos puestos debajo de la falda. Y le dijo, y tú sabes que a mí me desagrada eso, y sabes que en mi palabra digo que la mujer no vestirá ropa de hombre. Y le dijo, háblalo. Y entonces él fue donde el pastor, y le dice, pastor, el Espíritu Santo me ha dicho que esa muchacha que está dirigiendo el devocional tiene pantalones puestos debajo de la falda. Y el pastor le dice, ¿cómo va a ser, hermano, si esa es una de las jóvenes más consagradas que yo tengo en la iglesia? Y él dijo, varón, ¿pero qué es el Espíritu Santo el que me ha dicho? No, hermano, perdóneme, pero medite bien si es el Espíritu de Dios el que le habla, porque de esa muchacha yo no puedo creer eso, le dijo él. Y él dice que se fue bien molesto al asiento, porque ya prácticamente en el altar estaba pasando por mentiroso. Y le dice el Señor, ¿no me crees? Y el Señor le dice, vete abajo y dile a ella que deje de dirigir el devocional, que en la condición en la que está, yo no quiero que ella esté para ahí al frente. Díselo a ella. Y si no, déjamela a mí. Y entonces dice que él se fue abajo. Y le dijo a la muchacha en el oído, mira, dice el Señor, que tú tienes unos pantalones puestos debajo de esa falda y que a él le desagrada eso y que no diría este devocional porque tú no estás en calidad espiritual para estar para aquí al frente. Y él se le vino para el lado y le dijo, hermano, que prenda sus pensamientos, le dijo. Y él se subió al altar y dijo, Señor, voy a pasar por mentiroso. Y el Señor le dijo, tú hiciste lo que yo te dije, pero te dije también que si no te obedecían, que me lo dejaras a mí. Mira lo que yo voy a hacer ahora. Y dice él que de momento vino algo sobre la muchacha y la puso a dar vueltas, pero como un trompo, hermano. Vueltas y vueltas. Entonces ella tenía de esa falda que vinieron, que son de una sola pieza, que sí, que sí, ah, una sola pieza. Que la da la vuelta completa por aquí, se la apretó con un cinturón, o yo no sé, usted además sabe de lo que yo estoy hablando. Una sola pieza. Y dice él que mientras la muchacha daba vuelta así como un trompo, de momento se le zafó el cinturón que aguantaba su falda, y ahí la falda se le cayó al piso y quedó en pantalones delante de la iglesia. Y cuando quedó en pantalones delante de la iglesia, ahí mismo comenzó a gritar con demonios. Y entonces el Señor le dijo: vete abajo ahora y reprende los demonios que tiene. Y se fue abajo hasta que le reprendió los demonios. Y entonces todo el mundo decía: pero ¿cómo es posible? Tan espiritual que se veía, tan llena que estaba. ¿Llena de qué? ¿Cuántos adoran a Dios? ¿De pantalones? Alabado sea Dios en el día de hoy. Ama shakalama shenda. Tan llenita que estaba. Pero ¿cómo es posible? No lo puedo creer. Amados hermanos, por eso es que está haciendo falta. Ayer hablamos aquí sobre la oración, y por eso es que está haciendo falta más oración. Los discípulos del Maestro, para ser llenos del Espíritu, primero se tuvieron que ir a orar, y mientras oraban el Espíritu los llenó. Pero si no hay vida de oración, no hay llenura, y cuando no hay llenura no hay discernimiento, y cuando no hay discernimiento cualquier cosa, óigame, las chinas se cambian por botellas y las botellas se cambian por chinas, y cuando no hay discernimiento cualquier cosa pasa como cristianismo. Alabado sea Dios. Pero cuando la iglesia ora y el Espíritu llena a la iglesia, si la iglesia se llena de verdad, el Señor saca lo que está oculto y saca el pecado que está oculto, y nada pasa desapercibido para el Espíritu de Dios. Alabado sea Dios en el día de hoy. Aleluya. Amayan Shakamaloy. Un hermano me decía, hablando con estos días, hermano Naldo, en aquellos tiempos de antes, cuando yo comencé en el Evangelio hace 40 años atrás, cómo el Espíritu Santo se manifestaba, cómo el Señor sacaba tantas cosas para afuera, cómo era que había la profecía, cómo era que había la interpretación de lenguas. Y él me decía: qué tristeza me da, hoy eso no se ve. La profecía desapareció de las iglesias. La gente hasta le tiene miedo a la profecía, porque dicen que puede ser una profecía que no sea de Dios, y después uno caer engañado. Eso es una señal de que, aunque decimos que no estamos, que estamos llenos del Espíritu Santo, no es de tal Espíritu, hermano. Porque si el Espíritu nos llena, no hay que tenerle miedo a la profecía, porque cuando el Espíritu se mueve, el Espíritu da testimonio si la profecía viene del cielo o no viene del cielo. Alabado sea Dios en el día de hoy. Y me decía: ya no hay interpretación de lengua, ya Dios no saca lo que está oculto. ¿Qué es lo que está pasando, hermano Naldo? Y la gente brinca, y la gente corre, y la gente habla lengua, sí, y mucha lengua que hablan, pero después con la misma lengua que hablan lenguas en la casa, en la iglesia, maldicen en la casa. Silencio. Gente que habla lengua en la iglesia y después echan maldiciones en la casa. Y la Biblia dice que como una fuente puede echar agua dulce y amarga por una misma abertura. Alábelo si puede, si no puede, trate. ¿Ah? Aquí está pasando algo raro. Porque ¿cómo de una misma fuente va a salir el agua dulce y va a salir el agua amarga? ¿Cómo yo puedo bendecir aquí a Dios en el templo y maldecir a mi esposa en la casa? ¿Cómo yo puedo bendecir a Dios en la iglesia y maldecir a mis hijos en la casa? ¿Cómo yo puedo tirar un gloria a Dios y un aleluya en el templo y después ser un mal hablado y decir malas palabras cuando estoy fuera de la iglesia? Y después decir que estoy lleno del Espíritu Santo. ¿De qué es que usted está lleno? Déjese de cosas, que cuando el Espíritu Santo te llena, ya no te cabe nada más. Alabado sea Dios en el día de hoy. Ya no hay cabida para otra cosa cuando el Espíritu Santo te llenó. No hay cabida para otra cosa. Eso es lo que significa lleno. Lleno significa no cabe nada más. Gloria a Dios en el día de hoy. Shakalama yan shatakima sohalaya leikasui. No cabe nada más. No hay cabida para otra cosa. Pero amados hermanos, seamos realistas en nuestra condición espiritual. ¿Por qué? Porque es la única forma en la cual podemos prepararnos para realmente, cuando suene la trompeta, ser levantados al cielo. Orando, el Señor me decía: estoy trayéndole mis últimos mensajes a la iglesia. Me decía: estoy trayendo mensajes de alerta. Lo que estoy dándole a mi pueblo es un aviso, me dice. Yo no quiero que nadie sea tomado por desapercibido, me decía el Señor mientras yo oraba. Me decía, yo estoy trayendo un mensaje en estos días que le habla al evangelista, que le habla al misionero, que le habla al pastor, que le habla al miembro de la iglesia, porque muchos cuando suenen la trompeta estarán desapercibidos, pero yo no quiero que nadie diga que no le di oportunidad. Por eso es que a veces el mensaje viene fuerte y la gente no le entiende, y por eso es que a veces la palabra viene dura y la gente no comprende por qué, y por eso es que a veces Dios habla, y cuando habla, habla fuerte, hermano, pero no es porque Dios no nos ama, es porque nos ama tanto que quiere limpiarnos para que podamos entrar allá arriba cuando la trompeta suene. Alabado sea Dios en el día de hoy. Abalama yansa taquimaso. ¿Lleno de qué? Cuando yo contemplo a una persona hablando lengua, y después que habla lengua me dice a mí, quiero hablar con usted, y nos sentamos, y después que nos sentamos, coge y me dice, yo estoy casado, pero ahora mismo hay otra mujer que es la que me gusta. Entonces yo digo, yo estoy buscando la forma de poder congeniar una cosa con la otra, ¿ves? Lenguas primero, y una mujer que le gusta después de las lenguas. ¿Usted puede entender eso? ¿Ah? Las lenguas adelante y la mujer que le gusta atrás. Alabado sea Dios en el día de hoy. Y está lleno. ¿De qué está lleno? ¿Lleno de qué es? ¿De qué? En serio que me miran, Señor. Alabado sea Dios. Tírame un retrato cuando se queden así para yo te guardarlo de recuerdo. Alabado sea Dios en el día de hoy. ¿Ah? Y entonces, hay lengua y hay enojo. Hay lengua y hay pelea. Hay lengua y hay división. Hay quienes dividen una iglesia hablando lengua. Mire usted qué cosa. Y hay quienes profetizan para dividir una iglesia. Y la gente dice, me fui con él porque él está lleno del Espíritu, y él profetizó que con él era que había que estar. Y la Biblia me enseña a mí que es el diablo el que destruye, y es el diablo el que viene a dividir, y es el diablo el que siembra la contienda, y es el diablo el que siembra la división, y es el diablo el que siembra la disensión. Y aunque usted me diga que está lleno, si usted siembra contienda, y si siembra división, y si siembra disensión, y si es uno que pone a los miembros de la iglesia contra el pastor de la congregación, usted me dirá que está lleno. Pero yo le pregunto, ¿lleno de qué? Alabado sea Dios en el día de hoy. Ay, shalom aquí, machéndaba. Porque el Espíritu de Dios nadie lo puede utilizar para contender. El Espíritu Santo nadie lo puede utilizar para dividir, porque el Espíritu Santo no contiende, el Espíritu Santo no divide, lo del Espíritu Santo es unir, el Espíritu Santo redarguye, el Espíritu Santo reprende, el Espíritu Santo regaña, pero cuando el Espíritu de Dios se mueve para redarguir, lo único que persigue es que la persona se arregle, que la persona quite lo que está mal. Alabado sea Dios para siempre. Pero el que dice que está lleno, y diciendo que está lleno, hay en su corazón cabida para otras cosas. Tenemos que preguntarnos en esta noche, ¿de qué estamos llenos? Porque si es el Espíritu de Dios el que nos llena, ya no hay cabida para más nada. Alabado sea Dios en el día de hoy. No cabe más nada ahí. No entra más nada ahí. Y entonces cuando usted está lleno del Espíritu Santo, el diablo viene una persona y te hace algo. Y entonces viene el diablo a colocar odio, y rencor, y raíz, y herida. Pero cuando el diablo viene con las heridas, y viene con el rencor, y viene con la raíz, y viene con el odio, y va a echarlo en el vaso, el diablo dice, pero ¿dónde lo voy a echar si no cabe? ¿Cuántas adoran a Dios esta noche? No, y entonces el diablo dice, si se vaciara un poco, yo se la echo. Pero ahora no le puedo echar nada ahí si está lleno, si no cabe. Entonces el diablo dice, déjame buscar que se vacíe un poco para buscar hueco, para meter lo que yo quiero meter. Entonces el diablo dice, vamos a ver si logramos que deje de orar. Déjame ver si logro que deje de ayunar. Déjame ver si hago que falte a la iglesia unas cuantas veces a la semana. Y dejó de orar, y dejó de ayunar, y dejó de ir a la iglesia. No la iba a dejar perderlo yo. Y ahí está. ¿Y ahora cómo está? ¿Cómo está ahora? Vacío. ¿Y ahora se puede llenar? ¿De qué se puede llenar? De cualquier cosa. Ahora aquí cabe cualquier cosa. Cabe aquí ahora cualquier cosa. Aquí ahora cabe el odio. Cabe el rencor. Hay cabida para adulterio. Hay cabida para la fornicación. Porque el vaso está vacío. Cuando el vaso está vacío, se le puede meter cualquier cosa. Y eso de cualquier cosa, óigame, es una bendición en esta noche. Porque usted esta noche elige con qué lo quiere llenar. Lo puede llenar con lo que el diablo prega. O puede decir al diablo, diablo, sálteme del lado. Porque aunque el vaso está vacío, yo lo voy a llenar hasta arriba del Espíritu Santo. Alabado sea Dios en el día de hoy. Levante las manos y alabe a su Dios. Alabe lo que él vive, alábelo. Sacalama aquí, mamacenda, pasajalaja, foja. Aleluya. Aunque el vaso esté vacío, se puede llenar. Y usted me dirá, hermano Nelly, si está lleno de otra cosa que no es el Espíritu. Y si ya está lleno de lo otro, pues vacíalo. Vacíalo. ¿Y cómo yo lo vacío? En el altar. A la gente no le gusta venir al altar, y al altar es lo más lindo que hay después de un mensaje, para vaciar la copa de aquellas cosas que el diablo ha logrado meter en ella. Y el altar es lo más lindo para que la copa se llene de aquello que Dios lo quiere llenar. Alabado sea Dios en el día de hoy. Si hay rencor, vacía.
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3: El Espíritu del Señor está sobre mí, por cuanto me ha ungido para dar buenas nuevas a los pobres. 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

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Yo, Jesús, he enviado a mi ángel para daros testimonio de estas cosas en las iglesias. Yo soy la raíz y el linaje de David, la estrella resplandeciente de la mañana. Y el espíritu y la esposa dicen ven, y el que oye diga ven, y el que tiene sed venga, y el que quiera tome.

sociales, a través de Facebook, a través de YouTube. Aquellos que nos escuchan allá en Sudamérica, en todo el continente americano, que Dios les bendiga mucho, desde la Patagonia hasta Canadá. Que Dios los bendiga. Igualmente a todos nuestros hermanos en el Caribe. Amén. Tenemos muchos hermanos en Cristo allá en República Dominicana, Cuba, Haití, que también escuchan la bendita palabra de Dios. Nuestro saludo para todos ellos en el amor de Jesús. Y a todo el continente europeo, asiático, africano, allá en Guinea Ecuatorial, que también hay hermanitos que nos escriben. Que Dios bendiga a nuestros hermanos en Guinea Ecuatorial, que allí pues se habla español, hermanitos. A veces uno está de este lado, ¿verdad? Y no se da cuenta, pero tenemos allá un país maravilloso como Guinea Ecuatorial. Dios bendiga a nuestros hermanos. Oceanía también. Tenemos muchos hermanos en Australia que igualmente nos llaman, nos escriben. Saludos para todos ustedes en el amor de Cristo. Estamos orando a Dios para que la palabra de Dios llegue hasta los confines de la tierra y se cumpla las palabras de Jesús cuando este evangelio sea predicado a todo el mundo. Entonces vendrá el fin. Preparémonos, porque ya esto se cumplió. Nosotros estamos transmitiendo desde acá y estamos llegando al mundo entero. Solo falta el retorno de nuestro Señor Jesucristo por su iglesia. Manténgase preparado. También un saludo muy especial para toda la audiencia de Radio Getsemaní, Radio Estéreo Revelación y TV Getsemaní. A nuestro hermano Milcar, gerente de Radio Getsemaní, Estéreo Revelación y TV Getsemaní. Su amada esposa, la hermana Zenia. Y todo el personal, ¿verdad? Los locutores que trabajan en la radio. Que Dios los bendiga muchísimo. Y también a toda la familia Hernández, que son parte de esta familia también, que les amamos mucho en el Señor, a todo el pastorado, a todos los siervos de Dios, la iglesia que vive constantemente orando por este servidor, por este ministerio. Les agradecemos de lo más profundo de nuestro corazón por ese gesto de amor, de orar siempre. A veces nosotros vemos el desarrollo de un ministerio y claro, uno dice: qué grande ese siervo de Dios. Y gloria a Dios, porque hay hombres de Dios que hay que respetarlos y hay que reconocer su labor. Pero detrás de todo esto, también hay gente que ora, que está en el anonimato, que nadie los conoce y que a veces hacen más que aquellos que usted conoce. A ellos, nuestro más profundo agradecimiento. ¿Cuánta gente estará derramando lágrimas en este momento? Señor, glorifícate. Señor, salva las almas. Señor, rompe cadenas, liberta a los cautivos, echa fuera a los demonios. Gloria a Dios. ¿Cuántas legiones demoníacas estarán peleando para que yo no pueda predicar la palabra? Pero hay gente orando en su recámara secreta, diciéndole a Dios: Señor, quita ese estorbo. Aleluya, gloria a su nombre. Y sobre todo, la gloria que solo sea para Dios. Él es digno de ser glorificado. Él es digno de ser exaltado.

Él es digno de ser aplaudido, de ser adorado. Adórale con toda la fuerza de tu corazón. Santo su nombre. Los ángeles lo adoran. Los 24 ancianos lo adoran. Pero también la iglesia, que ha sido lavada con la sangre del Cordero, le adora en espíritu y en verdad. Gloria a Dios. Aleluya. Hemos empezado un poquito temprano el culto porque queremos darle tiempo también al ministerio de alabanza, ¿verdad? Que tendrán su ensayo. Pero tengo un tema que compartir con ustedes hoy. Los voy a comprometer. ¿A cuánto les gusta el compromiso aquí? Algunos ni amén dijeron, hermanito. No se preocupe. Que yo llevo años diciéndole al Señor, si alguien no quiere, aquí hay alguien que quiere hacerlo. Si alguien no te quiere amar, déjame amarte a mí. Yo vivo hambriento de Dios, hermano. Yo vivo pidiéndole a Dios que me dé la oportunidad de amarlo con toda la fuerza de mi alma. Y el tema que vamos a estar compartiendo hoy es: tenemos que ser ejemplo. Santo, aleluya. Oh, mi alma te alaba, Jesús. El mundo, ese mundo que está allá afuera, ellos no están esperando un gran sermón de mi parte. Ellos están esperando un buen ejemplo de mi parte. A ellos poco les importa si yo hablo bien, tengo buena predicación, tengo facilidad de palabras, soy elocuente. No, a la gente lo que le impacta es un buen ejemplo. Un buen testimonio. ¿Cuánto glorifican a Dios en esta noche? ¿De qué sirve? ¿De qué sirve oír una persona con elocuencia hablar con soltura y no dar un buen ejemplo para la gloria de Dios? ¿De qué sirve oír un predicador hablar de la oración y él solamente ora 5 minutos al día? ¿De qué sirve oír una persona disertar un mensaje acerca del ayuno y él no presenta un ayuno en todo el mes? Adora a Cristo si puede. Imagínese usted un predicador en el púlpito retando a la iglesia que no deje de congregarse, y ellos nunca aparecen al culto sino solamente cuando tienen parte en la iglesia. No hay nada que impacte más al mundo que un testimonio, que un buen ejemplo. Nada, nada. Y le voy a decir algo también, y escúchelo. Mire, hermanito, lo que más está destruyendo la iglesia de Cristo hoy son los malos ejemplos, los malos testimonios. Ama, sweet alay. Adora lo que Él vive, gloria a Dios. Por allá hay unos cuantos allá afuera diciendo, yo no voy a la iglesia porque allí va fulano que se porta así, asá, allá en el trabajo. Gloria a Dios, que el Señor reprenda al diablo. En esta noche le voy a hablar a esta iglesia la palabra bendita de Dios, porque Dios nos está haciendo un reto. Gloria a Dios, nos está llamando como iglesia. Bendito sea su nombre. No solamente a predicar este evangelio, porque yo creo que este evangelio no basta con predicarlo, hay que practicarlo, hay que vivirlo, porque si no lo vivimos, en vano es lo que predicamos.
Aleluya. Abran sus Biblias en la carta del apóstol Pablo, la primera carta del apóstol Pablo a Timoteo. Ay, qué lindo es el Señor. A su nombre, gloria. Primera de Timoteo, capítulo 4.

0: Vamos a empezar del verso 9 en adelante. Escuche lo que Pablo le dice a este joven pastor llamado Timoteo. Lo primero que le dice Pablo a Timoteo, escúchelo. En el nombre del Padre, del Hijo y del Espíritu Santo. Repito, Primera de Timoteo, capítulo 4, versículo 9. Escúchelo. Dice, palabra fiel. Aleluya. Oh, esas palabras me enamoran a mí. Cuando yo leo eso, yo digo, todo puede fallar, menos esta palabra fiel. Aquí hay garantía. Aquí hay seguridad. ¿Cuántos alaban a Dios? No tengas temor. Aquí no tengas miedo. No tengas miedo decir amén. No tengas miedo comprometerte. No tengas miedo al cambio. No. No tengas miedo renunciar a lo que Dios te diga que renuncies. No tengas miedo dejar el pecado. No tengas miedo dejar los deseos de la carne. Le dijo Timoteo, esta es palabra fiel. Aleluya, gloria a Dios. Dígame, ¿de qué otro libro se puede decir eso? Nada más que de la Biblia. Yo puedo dudar de lo que diga cualquier persona, gobernante. Menos de esta palabra fiel. Le dijo, palabra fiel es esta. Y no solo es fiel, Timoteo. Es digna de ser recibida por todos. Esto es para los argentinos, chilenos, colombianos, peruanos. ¿Cuántos adoran a Dios? Ecuatorianos, venezolanos, dominicanos, salvadoreños, hondureños, nicaragüenses. Aleluya, panameños, mexicanos. Esta palabra es fiel y es digna de ser recibida por todos. Gloria a Dios. Adora a los que Él vive. Es para los viejos y es para los jóvenes. Es para los niños. Es para el soltero y el casado. Esta palabra es fiel y digna de ser recibida por todos. Échale mano, gloria a Dios. No hay mejor fundamento que la palabra. Échale mano, hermanito, gloria a Dios. Nunca pongas tu fundamento en las palabras del hombre. Pon tu fundamento en la bendita palabra de Dios. En la palabra fiel y verdadera. Qué manera más exquisita la forma en que Pablo empieza hablándole a Timoteo. La Biblia no lo narra, pero yo me imagino a Timoteo escuchando a su maestro o leyendo su carta. ¡Wow! ¡Aleluya! ¡Alabado Dios! Yo creo que estas cartas se leían con lágrimas. No como los cristianos de hoy que la oyen abostezando. ¡Con lágrimas! ¡Wow! ¡Gloria a Dios! Aquel joven predicador, pastor de la iglesia de Éfeso, oí el consejo de su maestro llamado Pablo, gloria a Dios, el gran apóstol Pablo. Y estas cartas, mire hermano, muchas de ellas fueron escritas desde la cárcel, gloria a Dios. Aquel hombre que conocía el sufrimiento, el dolor, la batalla, lo que costaba servir a Dios, pero ahí estaba escribiendo y decía: palabra fiel y verdadera es esta, digna de ser recibida por todos. Es como diciéndole a la humanidad: no la rechaces, no la rechaces. Nada es mejor que la palabra bendita de Dios. Oh. Esta palabra es el terror del mismo diablo. Porque el día que esa palabra te liberta a ti, el día que esa palabra te quita la venda, ay, mi hermanito, para que alguien te engañe, cuando tú tienes conocimiento de esta palabra, puede venir el santero, el hechicero, pueden venir los falsos maestros, nadie te engaña cuando tú tienes el poder de la palabra metida aquí en el corazón. Te pueden presentar diferentes caminos, te pueden presentar diferentes evangelios, pero tú sabes que hay un solo evangelio, gloria a Dios, una sola palabra, la palabra bendita de Dios, que es fiel y verdadera. Aleluya. Le dice Pablo a Timoteo, en el verso 10, después de que le ha dicho: palabra fiel es esta y digna de ser recibida por todos, que por esto mismo, le dijo, trabajamos y sufrimos oprobios, porque esperamos en el Dios viviente. Escúchalo bien, hermanito. Si usted se va a dedicar a predicar y a vivir esa palabra, usted va a recibir oprobio, oposición, batalla, lucha. Pero si Dios te llamó, no te calles. ¡Sigue! Alaba a los que Él vive, gloria a Dios. Que el hombre y la mujer que predica la palabra sin quitarle ni agregarle, tiene el respaldo de Dios. Tiene el respaldo de arriba. Que aunque aquí abajo te den la espalda, aunque te llamen anticuado, aunque te llamen aleluya, aunque te llamen de la senda antigua, gloria a Dios, tienes el respaldo de Dios. ¡Gloria! Y cuando tú tienes el respaldo de Dios, olvídate del amiguito, olvídate de fulanito, olvídate de los aplausos de la gente. Busca la aprobación de Dios. Que aquí lo que vale es la aprobación de Dios. Pablo le dijo: por esto mismo trabajamos y sufrimos oprobio, porque esperamos en el Dios viviente, que es el Salvador de todos los hombres, y mayormente, le dijo, de los que creen. A mí me gustan esos detalles a la hora de hablar Pablo, escribir. Porque aquí no se meten a todo el mundo en el costal. No. Hay gente que está en la iglesia y es más incrédula que Tomás. Hay gente que está en la iglesia y no cree ni en la luz eléctrica, hermanito. Alabado sea el nombre de Dios. Y si hay algo que Dios honra en este camino, es la fe de un cristiano verdadero, gloria a Dios. Porque la Biblia dice que es necesario que el que se acerca a Dios crea que le hay y que es galardonador de los que le buscan, gloria a Dios. A su nombre, gloria.
1: Óyeme bien lo que te voy a decir. Sigue dando buen ejemplo, que Dios te va a premiar. Gloria a Dios. ¿Sabes cuando uno vive dando un buen ejemplo? Cuando uno se da cuenta que esta palabra es fiel y verdadera, que que lo que dice este libro sagrado es la verdad, que Dios existe. Adóralo, adóralo, adóralo. El mundo vive como le da la gana, porque ellos piensan de que Dios no existe. Gloria a Dios. Pero los que estamos aquí, yo sé que Dios existe, hermanito. Yo sé que es real y verdadero. Se ha revelado a mi vida y también a la suya. Bendito sea el nombre de Dios. Y no solamente se ha revelado, sino que nos habla a través de su palabra.
0: Después de que Pablo le dice esto a Timoteo, le dice en el verso 11, oiga esto, hermanito, esto le dijo. ¿Cuál? Lo que te acabo de decir, Timoteo, que esa palabra es fiel y verdadera y es digna de ser recibida por todos. Esto le dijo, manda y enséñalo. Y como Dios se lo dijo a través de Pablo a Timoteo, y eso no solo fue para Timoteo, sino que también fue para mí y fue para usted. ¿Y qué es lo que vamos a hacer nosotros? Enseñar lo que dice ese libro sagrado. Gloria a Dios. Enseñar lo que dice esta palabra. Aunque la gente no te apruebe, enseña lo que dice la palabra. Bendito sea el nombre de Dios. Y déjale las consecuencias a Dios. Se te van a enojar unos cuantos, pero no te preocupes, que la gente que va para el cielo ama la palabra. La gente que ama, aleluya, la santidad, ama la palabra. La gente que quiere ir al cielo ama esa palabra. El que se enoja es que no ama la palabra, no le gusta la palabra, quiere cambiar la palabra. Pero el que quiere salvarse, mira, hermanito, ese hasta le dice al pastor, dígame las cosas como son. ¿A cuánto le gusta de esa manera, hermano? Aleluya, te adoro, Jesús. Por eso no se enoje con el predicador, ni se enoje con el hermano ni la hermana, porque esto no es asunto nuestro, esto es asunto de Dios. Fue Dios el que dijo, esto manda y enseña. Gloria a Dios. Yo no estoy enseñando aquí lo que me dé la gana, yo tengo que enseñar lo que dice la bendita palabra de Dios. Aleluya. Yo no tengo que enseñar lo que la gente quiere oír, sino lo que enseña la palabra bendita de Dios. Esto manda y enseña. Aquí viene lo bueno, y es donde entramos en el tema de lleno. Escúchelo. Era como que Pablo le escribiera a Timoteo y le dijera, Timoteo, ninguno tenga en poco tu juventud. Ninguno. Cuidado. Mucho cuidado, le digo. Que nadie te menosprecie, Timoteo. Ninguno tenga en poco tu juventud. No menosprecia a nadie que Dios haya llamado. Sea joven o sea anciano. Sea niño o esté en la edad media. Nunca menosprecie. Nunca tenga en poco. Si usted ve a un joven que Dios lo está levantando, no lo tenga en poco. Aleluya, te adoramos, Jesús. Pero aquí viene la instrucción. Aquí viene la enseñanza, lo que a mí me gusta. Lo que a mí me enamora de este evangelio. Ninguno tenga en poco tu juventud, le dijo. Y luego le dice Pablo, si no, le dijo, sé ejemplo. Oh Dios. Sí, pastor, pero eso era para Timoteo. No, eso no era para Timoteo, eso es para usted también. El Dios de Timoteo es el Dios de esta iglesia. El Dios de Timoteo es el Dios del pastor David Gutiérrez. El Dios, aleluya, mi alma te alaba, Jesús. Es el Dios de toda la iglesia verdadera de nuestro Señor Jesucristo a nivel mundial. Bendito sea el nombre de Jesucristo. Y este mandato, esta palabra, oh gloria a Dios, no está dirigida solamente a aquel joven llamado Timoteo. Esta palabra va dirigida a todo creyente, gloria a Dios, que quiere servir a Dios en espíritu y en verdad. Óyeme bien lo que te digo en esta hora. Oye lo que dice la palabra. Sé ejemplo. Toma esa palabra, tómala y métetela aquí en el corazón y te la vas a llevar al trabajo, a la casa, a la escuela, a la universidad. Lo vas a traer a la iglesia también. La vas a llevar contigo al supermercado. Porque hay gente que solo es cristiana cuando está en el templo. Y la vida cristiana debe ser un ejemplo. Un ejemplo. Un ejemplo donde quiera que tú vayas. Oh, bendito sea el nombre de Dios. Exalta lo que Él vive. Ay, Dios mío, te adoramos en esta hora. Sé ejemplo de los creyentes, le dijo, gloria a Dios. Y me gusta lo que le dice Pablo a Timoteo. Sé ejemplo de los creyentes. Oiga bien, hermanito, porque usted puede engañar a los de allá afuera. Usted puede engañar a alguien que no conozca la Biblia, pero usted no puede engañar a alguien que conoce la palabra. Usted no puede engañar a alguien que es creyente de verdad dentro de la iglesia. Gloria a Dios. ¿Sabes por qué? Porque aquí Dios nos ha dado discernimiento de espíritu. Y el Maestro, el Señor de la iglesia dijo, por su fruto los conoceréis. Oh, gloria a Dios. No dice por el mensaje, no dice porque predica bien, no dice por el ministerio que tiene. No, la Biblia dice, por su fruto los conoceréis. ¿Sabe por qué yo sé si usted es cristiano? Y usted sabe si yo lo soy, por los frutos. No por lo que predicamos, sino por los frutos. Aleluya. Qué maravilla. Sé ejemplo de los creyentes, le dijo. Y le dio una lista. En palabras. Wow. Hermanito, ¿sabe dónde es que carga el veneno la gente? Aquí, mire. Hay gente que calladita es mejor. Hay gente que con una palabra han destruido iglesias, destruido ministerios, destruido pastores, destruido predicadores, predicadoras. Hay gente que con las palabras, ay, mi hermano, son destructivos. Y Pablo le dice a Timoteo,
1: Sé ejemplo de los creyentes en palabras. Cuidado con lo que hablas.
0: Esta boquita debe de ser para hablar palabra de Dios.
1: Ay, santo, te alabo. No puede salir por la misma fuente agua dulce y agua amarga, dice Santiago. Gloria a Dios. No, Señor. Aleluya. Usted no puede estar glorificando a Dios con esta boca y maldiciendo a su hermano. No, Señor. Eso no es así. Gloria a Dios. Por eso Pablo le dijo a Timoteo: sé ejemplo de los creyentes en palabra. Gloria a Dios. Hay gente que predican bien, enseñan bien, son tremendos, gloria a Dios, pero con sus palabras destruyen, hieren.
0: Yo me encontré con un proverbio en Proverbio 12:18 que dice: hay hombres cuyas palabras son como golpe de espada. Aleluya. ¿Usted escuchó lo que acabo de decir? Eso dice ese proverbio. Hay hombres cuya boca es, cuyas palabras son como golpe de espada. Mas la boca del sabio es medicina.
1: Aleluya.
0: Ejemplo, tenemos que ser ejemplo, hermanito. Gloria a Dios. Mire, hermanito, cuánta gente no puede venir a la iglesia por el mismo problema, hermano, porque los hermanos de las iglesias se van a la fábrica, se van al trabajo a hablar todos los problemas que hay dentro de la iglesia, y el amigo que está ahí, que no es cristiano, gloria a Dios, está escuchando todo lo que usted está hablando, aleluya, y sabe qué está diciendo el amigo. No está diciendo: voy a aceptar a Cristo, voy a conocer al Cristo que cambió este hermano, esta hermana. Sabe lo que está diciendo: jamás me haré evangélico, porque para ser como él, mejor no soy nada, mejor me quedo en el mundo. Que el Señor reprenda al diablo y su demonio. Por eso Pablo le dice sabiamente a Timoteo: sé ejemplo de los creyentes en palabras, Timoteo.
1: Aleluya.
0: Viene el otro consejo de Pablo en conducta. No hay nada más bello que ver una persona con una conducta impecable. Con un comportamiento. Pero no ese comportamiento falso. Como dijo alguien: si mi padre, dijo, nos tratara a nosotros como él trata a los hermanos de la iglesia, en mi casa, las cosas serían diferentes. Si mi madre, porque eso es así, hermanito, a veces usted escucha hasta los hijos de uno, le cae una llamada: ay, sí, Dios le bendiga, qué gozo recibir su llamada, me hacía falta. Y le dice la mamá: hija, ven. Lo pone en mute.
1: Que no es que estoy hablando.
0: Se le salió el indio.
1: Adora lo que él vive por los siglos de los siglos. Y luego lo quita de mute y empieza otra vez la novela. ay, pero yo estoy contenta de recibir su llamada. Gloria a Dios, aleluya. Y es una miel y es una dulzura cuando está hablando con los demás, pero eres grosero con los que están en tu casa. Eres grosero con tu esposa. Eres grosero con tu esposo, hermanita. Eres grosero con tus hijos. Bendito sea Dios. Por eso nuestra conducta tiene que ir de acuerdo al bendito evangelio de nuestro Señor Jesucristo. Tenemos que ser ejemplo, iglesia. Tenemos que ser ejemplo. El mundo está esperando una iglesia que le dé ejemplo, porque con el ejemplo vamos a ganar a muchos de los que están allá afuera, que no quieren estar aquí adentro por la mala conducta de los cristianos. Gloria a Dios. Pero eso ya no va a pasar en esta iglesia, porque vamos a recibir la palabra, vamos a recibir el consejo de Dios, vamos a cambiar de vida. ¿Cuántos están dispuestos, hermanito, a recibir el consejo que le da Pablo a Timoteo? Pero que hoy ya no es para Timoteo. Timoteo ya terminó su carrera. Hoy es para nosotros. Hoy es para mí. Conducta, le dijo. Amor. Qué palabras, Dios mío. Qué formación le estaba dando Pablo a Timoteo. Estaba puliendo aquel gran líder que tenía que pastorear la iglesia de Éfeso. ¿Qué maestro tuvo Timoteo? Y qué dicha la nuestra de tener esta bendita palabra que nos aconseja. Adóralo con todo el corazón, hazlo. Amor, le dijo, espíritu, fe, le dijo, y por último, pureza. Mantente puro, Timoteo, le dijo. Mantén una fe firme. Mantén una fe sin titubear. Pero también mantente puro. ¿Sabe cómo es mantenerse puro, hermanito? Escúchelo porque lo voy a decir. Deje de estar viendo pornografía.

0: Santo, aleluya. Tenemos un problema bien grave en este momento, grave, grave. El diablo está arrastrando niños, jóvenes, viejitos. Hasta viejitos están metidos en asuntos de pornografía. Esa basura del diablo te está atando. Son legiones demoníacas las que se sueltan y te poseen. Mantente puro. Mantén una mente pura. Ojos puros. Una boca pura. Un estilo de vida cristiana puro. Limpio delante de la presencia de Dios. Tenemos que ser ejemplo, iglesia bendita. Pablo le habló de la pureza a Timoteo. Y yo le voy a ser honesto. Haga la prueba. A partir de esta noche, váyase con esta palabra y dígale a Dios: yo quiero aplicar a mi vida esa palabra. Quiero probar lo que es la pureza. Y aprenda a vivir en pureza. Escuche lo que le voy a decir. Si alguien te llama para darte chisme, dígale, así dígale, mire, no. Quiero mantener mis oídos puros. ¿Cuántos lo van a hacer, hermanito? Sí, pero no soy yo el que estoy haciendo esto del chisme. Pero en otras palabras, si no eres tú, aleluya, es otro. Entonces ahora le vamos a hablar a los que están usando su boca para hablar chisme. Mantén tu boca pura. Pura. No te dejes envenenar. Mantén el corazón puro. La Biblia dice: bienaventurados los de limpio corazón, porque ellos verán a Dios. Mantente puro. No te ensucies. Oh Dios. La pureza es una de las bellezas en la vida cristiana, es una de las cosas más bellas. Si está siendo tentado, si usted es un caballero y de repente le gusta, empieza a gustarle la hermana del que no es suya, manténgase puro. Hermanita, igual usted, que ya empezó a ver a su pobre esposo más feo, más viejito, arrugado. Y mira a otro por ahí bien esbelto, flaco, grande, ojos azules. Y el corazón le empieza a hacer así: manténgase pura. Hay que limpiarnos. Hay que limpiarnos. La iglesia se tiene que limpiar. La iglesia tenemos que ser un ejemplo. Para la gloria de Dios. Este grupo de hombres y mujeres que están aquí no son cualquier cosa. Esta es la iglesia del Cordero, la iglesia de Jesucristo, la que Él compró con su sangre. Gloria a Dios. Esto no vale 2 centavos. Esto le costó al Señor allá en la cruz. Óigame bien lo que le voy a decir. Todos podemos ser tentados, todos podemos ser provocados, pero usted manténgase puro delante de la presencia de Dios. Pablo se lo dijo a Timoteo: sé ejemplo. Y créame que lo que estoy diciendo es verdad. El diablo se mete, hace estragos. ¿Por qué tenemos que ser un ejemplo? Vaya conmigo a 2 Corintios.
1: capítulo 3. Esto es doctrina, hermanito. Segunda de Corintios, capítulo 3. Del versículo 2 en adelante. Le escribe Pablo a los corintios. Y les dice estas palabras. Nuestras cartas sois vosotros. Gloria a Dios. Qué inspiración tenía Pablo cuando dijo esas palabras. Vio la iglesia, vio a los cristianos de Corintio, y bajo la unción del Espíritu Santo, bajo aquella inspiración divina, le suelta aquella palabra y le dice: vosotros, le dijo. Nuestras cartas, le dijo, sois vosotros. Escritas en nuestros corazones, conocidas y leídas por todos los hombres. Ahora se da cuenta usted por qué usted tiene que ser un ejemplo. ¿Sabe lo que usted es? Una carta. La gente no tiene muchas veces tiempo para leer la Biblia, pero ve a Cristo en ustedes. Ejemplo. Lee cartas. Imagínese usted que Cristo lo haya rescatado a usted y usted llega al trabajo después de ser un borrachón, malcriado, de un genio insoportable, mal hablado, problemático, bochinchero, insoportable. Vino al culto esta noche y se convirtió. Y mañana va para el trabajo. Y va con una Biblia. Y entra por la fábrica, la compañía de construcción, de Rufo, lo que sea. Lo primero que hace toda la gente es verlo de la cabeza hasta los pies y verle la Biblia.
0: ¿Qué?
1: Empiezan a leer esa carta. No era este el borracho aquel, el insoportable, el malcriado, el ofensivo. Esa persona con la cual tú no deseabas estar ningún momento. Y le hacen la pregunta: ¿qué te pasó?, le dice. Y él le contesta, ya no con grosería, sino con voz suave, dulce. Y le dice: fui al culto anoche. ¿Cuántos lo adoran en esta hora? Me convertí a Jesucristo. Ay, Dios mío, te alabo, Jesús. Y viene el amigote aquel de siempre con el que él tomaba. Le dice: ¿quiere decir que hoy no te vas a tomar la cervecita? Y él le dice: no, porque ahora soy cristiano. Y no te vas a fumar el cigarrito tampoco. Ahora ya no, ya soy cristiano. Gloria a Dios. O sea que ya te hiciste de los aleluya. Sí, y de los de veras. Gloria a Dios. Porque no entré este camino para jugar, sino para servirle a Dios en espíritu y en verdad. Aleluya, mi alma te alaba, Jesús. Y llega el otro diciéndole: pero mira, aquí está un purito de marihuana, no te quieres, aleluya, alegrar el día. No necesito la marihuana, no necesito de la cerveza, no necesito del cigarrillo, no necesito de los placeres de la carne. Encontré a Jesús y llenó el vacío que no pudo llenar la droga, que no lo pudo llenar el alcohol, que no lo pudieron llegar los hombres, ni las mujeres, ni los placeres. Lo llenó Jesús. ¿Cuántos adoran a Dios? ¡Alábalo! Y ese hombre se convierte en una epístola, en una carta, gloria a Dios, que está predicando con su testimonio. Aleluya. Y el otro que está por ahí, amargado de la vida, y le dice: mira, yo tengo problemas en el matrimonio, problemas en la casa, problemas en el trabajo, problemas de toda clase. Debo hasta la ropa que ando puesta. Estoy hundido, no tengo salida. Le dice: pero me gustaría saber si puedo acompañarte a la iglesia, porque yo veo que el Cristo que te cambió a ti puede hacer algo conmigo también. ¿Sabes por qué? Porque Pablo le dijo a los corintios: nuestra carta sois vosotros, escrita en nuestros corazones, conocidas y leídas por todos los hombres, le dijo Pablo. Oh, gloria a Dios. Hermanito de mi alma, conviértete en una carta verdadera, en una carta de un gran testimonio para la gloria de Dios, que cuando llegues a tu trabajo la gente alabe a Dios al ver tu conducta, tu testimonio, tu manera de vivir, de hablar, para la gloria de Dios. Lo que más falta está haciendo en la iglesia hoy son buenos testimonios. Es un ejemplo. En el verso 3 dice Pablo: siendo manifiesto que sois carta de Cristo, expedidas por nosotros, escritas, no con tinta, sino con el Espíritu de Dios vivo, del Dios vivo. No en tablas de piedra, sino en la tabla de carne, del corazón, le dijo. Hermanos, qué momento más sublime el que estaba teniendo Pablo a la hora de escribir esta carta. Qué maravilla. Esto me hace a mí vivir comprometido. Porque ahora entiendo que yo también soy una carta, que estoy siendo leída por todos los hombres. Tú también eres una carta, iglesia. Y no escrita con tinta, sino con el Espíritu del Dios vivo, dice aquí la palabra. No en tabla de piedra, sino en tabla de carne, del corazón. Aquí llevo escrito este bendito evangelio. Yo amo este evangelio. Amo, amo, amo este bendito evangelio. Por eso, querido hermano, vaya inmediatamente a Mateo capítulo 5. Tenemos que ser ejemplo. Y voy a ir concluyendo en breve. Tenemos que ser ejemplo. Escuche las palabras del Señor Jesús. Mateo 5, 14, 15, 16. Jesucristo dijo: vosotros sois la luz del mundo. Eso es un gran compromiso. Esto no es a los de afuera, somos los que estamos aquí adentro. Vosotros sois la luz del mundo.
0: En otras palabras, nos está diciendo: ustedes son el ejemplo. Ustedes son los que tienen que alumbrar este mundo lleno de tinieblas. Vosotros sois la luz del mundo. Y le dijo: una ciudad asentada sobre un monte no se puede esconder. Un auténtico cristiano no puede esconderse. Donde quiera que se meta, se le ve la luz del evangelio. Donde quiera, donde quiera. En el trabajo, en la escuela, en la universidad, en la iglesia, en la casa, en donde quiera que se meta, gloria a Dios, Él es luz del mundo. Y una luz, aquí dice claramente, una ciudad asentada sobre un monte no se puede esconder. La iglesia de Cristo no está escondida. La iglesia de Cristo, Dios la levantó para que diera ejemplo en este mundo, para que alumbrara, gloria a Dios, en un mundo lleno de tiniebla, lleno de odio, de rencores, de rencilla, en un mundo podrido en delitos y pecados. Dios ha levantado una iglesia para la gloria de Dios, que dé testimonio, que dé ejemplo, gloria a Dios, que sí se puede servir a Dios en espíritu y en verdad. Y dijo Jesús en el verso 15: ni se enciende una luz y se pone debajo de un almud, de una caja. Usted nunca enciende una luz. Imagínese usted, hágase la idea que usted ponga en su casa una lámpara, un foco, y después de que pone el foco, va y busca un cajón y se lo pone y enciende el switch. Mire, si yo estuviera cerca, yo diría, viéndolo bien, el hermano creo que está quedando medio pensativo, ¿verdad? Algo no está bien. ¿Y qué cree que hizo Cristo con nosotros? Que nos salvó para que vivamos encuevados. Es para que demos ejemplo. Es para que alumbremos. ¿Sabe qué es lo que se dice hoy en día? Porque como la gente ya no da ejemplo, le dicen a la iglesia: hermano, no se fije en la gente. Usted no mire a nadie, le dice. Como que fuera ciego. Usted solo mire al Señor. ¿Cómo hacen falta los Pablos que digan hoy en día: sed imitador de mí como yo soy de Jesucristo? ¿Dónde está esa iglesia, hermanito? Esa es la iglesia que se tiene que levantar. Esa es la iglesia que tenemos, aleluya, que preparar para la gloria de Dios. No una iglesia que le diga: no mires a la gente. No, aquí debería de ser lo contrario. Mire, hermanito, usted quiere seguir al Señor, péguese a ese hermanito que está ahí, esa hermanita, siga su ejemplo, haga lo que ella hace, ora como ella ore, ora, ayune como ella ayuna, vive en santidad como ellos viven en santidad. La iglesia fue llamada para ser un ejemplo. Yo no creo, aquí lo dice Jesús, ni se enciende una luz y se pone debajo del almud, sino sobre el candelero y alumbra a todos los que están en casa. Para eso, cuando usted pone esa luz, es para que dé luz, para que alumbre. Cuando Dios lo salvó a usted, lo puso para que usted alumbrara este mundo, para que diera testimonio. Ya no podemos seguirnos excusando, hermanito, y diciendo: no me mire a mí. No, hermanito, no. Es que usted tiene que ser un ejemplo, hermano. Gloria a Dios. Y si no, conviértase en esta noche. No podemos seguir diciendo: no me mire a mí. No se fije en la gente. Naturalmente Jesús dijo que había trigo y había cizaña. Y habían cabros y habían ovejas. Pero si usted va a ser trigo, sea trigo. Y si va a ser oveja, sea oveja. Porque jamás la cizaña será como el trigo, ni los cabros serán como las ovejas. Jamás. Y jamás enciende una luz para ponerla debajo de un almud. Jamás. Jamás. Yo por eso glorifico a Dios. Y oiga el consejo de Cristo. Jesús nunca dijo, no se fijen, hermanitos, no vean a Pedro, no vean a Esteban. No, no, no, hermano, ni a Pablo tampoco. No, no, no, ustedes no los vean a ellos. Mire lo que dijo Cristo. Así dijo Jesús, alumbre vuestra luz delante de los hombres. Así. Eso es lo que Cristo le pide a su iglesia. Así le dijo. Alumbre vuestra luz. En otras palabras, tenemos que ser un ejemplo. Así alumbre vuestra luz delante de los hombres, para que vean vuestras buenas obras y glorifiquen a vuestro Padre que está en los cielos. Mira, hermanito, cuando alguien da un buen ejemplo, un buen testimonio, ¿sabe qué hace la gente? La gente glorifica a Dios.

Glorifica a Dios cuando ve que Dios ha hecho una obra en la vida de ustedes, hermanos. La gloria sea para Dios. Por eso los reto en el nombre de Jesús a que seamos un ejemplo. Pablo le escribió a Tito, y concluyo con esto, en el capítulo 1, versículo 16, le dijo Pablo: profesan, le dijo, conocer a Dios, pero con sus hechos lo niegan. Las iglesias están repletas de profesantes y muy pocos practicantes. En esta noche, ya no seas profesante. Sé un practicante de lo que dice este libro sagrado. Y repito las palabras de Pablo a Timoteo, a Tito. Tito capítulo 1, verso 16. Profesan conocer a Dios, pero con sus hechos lo niegan, siendo abominables y rebeldes, reprobados en cuanto a toda buena obra. Todo lo que tenía que ver con lo sagrado de Dios, estaban reprobados. Así están grandes cantidades de iglesias. Hay iglesias verdaderas, pero la mayoría, hermanitos, están reprobadas en cuanto a toda buena obra. Parecen más como el mundo, parecen más en un extremismo liberal donde todo, todo se vale. Esto no debe ser así. Iglesia, tenemos que ser un ejemplo. El mundo lo necesita. Incline su rostro. Y quiero, en esta oportunidad, invitar a mis amigos a que pasen al altar y le den una oportunidad a Jesucristo. Quizás ya lo probaron todo. Esta noche yo los invito a que prueben a Jesús. Vénganse, vamos a orar por ustedes. Ustedes no están aquí por casualidad. Que Dios los bendiga. Es el infinito amor de Dios. Dios bendiga esa pareja que viene, hermanos. Alguien más. Que Dios los bendiga, mijo. Que Dios le bendiga. Bienvenida, hermanita. Qué gusto. Que Dios lo bendiga mucho. Gloria al Señor. Alguien más que nos esté visitando. A su nombre, gloria. Tú que estás a través de radio, televisión,

Gloria a Dios. Voy a pedirle a nuestro pastor asociado a ver si me ayuda con ellos para hacerle un llamado a todos los que están a través de radio, televisión y en las redes sociales. Tú que en este momento has recibido la palabra y sientes que Dios te está llamando. Gloria a Dios. Te invito a acercarte a Jesús. Cristo te ama. Vamos a pedirle

Acércate, mi hijo. Que Dios te bendiga mucho. No sé si tenemos ahí uno de nuestros predicadores que nos ayude, o un diácono. Gloria a Dios. Con este joven que también va a entregar su corazón a Jesucristo. A ti que estás ahí conectado y estás sintiendo el toque de Dios que te está llamando. Ya lo probaste todo. Probaste los placeres. Probaste el pecado, los vicios. Pero siempre te sientes vacío aquí en el corazón. Prueba hoy a Jesús. Y dale una oportunidad que cambie tu vida. En esta hora, quiero que hagas una oración conmigo. Pero necesito que seas sincero con el Señor. Porque esto no depende de lo que tú repitas, sino de tu honestidad, de tu integridad delante de la presencia de Dios. Haz esta oración conmigo y dile: Señor Jesús, en esta noche te pido perdón de todo corazón. Reconozco que yo te he ofendido, que he pecado contra ti. Pero hoy, Jesús, te recibo como Señor y Salvador de mi vida. Perdóname. Límpiame con tu sangre. Y no te acuerdes nunca más de mis pecados. Gracias, Jesús. Séllame con tu Santo Espíritu y escribe mi nombre en el libro de la vida. A partir de hoy, tú eres el Señor de mi vida. Gracias, Jesús. Amén, amén. Vamos a orar, iglesia. Vamos a orar. Vamos a orar por las almas y vamos a orar por nuestro hermanito que ha aceptado esta noche, que tiene un fuerte dolor en su espalda. Vamos a orar que Dios haga un milagro. Vamos a unirnos todos como iglesia y oramos por las almas que están aceptando a través de radio, televisión y las redes sociales. Padre, en el nombre de Jesús, en el nombre de Jesús, tú eres el Dios de los milagros. En esta noche, Padre, por el poder de tu palabra, dice tu palabra que por tu llaga fuimos sanados. En el nombre de Jesús, pon tu mano en esa espalda, Padre. Pon tu mano en el nombre de Jesús, en esas vértebras, Señor, que desaparezca toda hernia, todo dolor. En el nombre de Jesucristo, haz un milagro, Señor, en la vida de tu hijo. En el nombre de Jesús, Padre, gracias te doy. Gracias por el milagro. Gracias, Señor. Mira las almas que te han aceptado, que se han reconciliado a través de radio, televisión. En el nombre de Jesús de Nazaret, te ruego que restaures, que sanes, que liberes para la gloria y honra de tu nombre. Gracias. Amén y amén. Gloria a Dios. Muy bien, mis hermanos, que Dios los bendiga mucho a todos. Solamente le pido a todos, cuidemos las almas. Amén. Los jóvenes, siempre cuiden las almas, los jóvenes que acepten.

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1: Son las 8:34.
2: Y usted me va a ayudar con el clamor. 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Gracias, Señor. Gracias, Jesús. 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

0: ¿Cuánto dicen gloria a Dios? ¿Cuánto dicen aleluya?
1: Son las 8:39.

0: Son las 10 con 3 minutos.
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0: Son las 10 con 3 minutos.

0: Dios les bendiga. Saludamos a todos los hermanos que nos están viendo a través del mundo. Y esperamos que esta predicación, este mensaje profético, pueda ser de bendición para sus vidas. Voy a hacer un pequeño resumen de lo que está pasando en estos últimos meses. Isaías capítulo 17:1 habla de la destrucción de Damasco, de la capital de Siria. Prácticamente se transformó en un campo de batalla donde las potencias mundiales están luchando dentro de esa ciudad de Damasco, de Siria. Y eso está en Isaías 17:1 cumpliéndose al pie de la letra. Un pasaje milenario. Isaías es 800 años antes de Cristo. Súmele eso, Cristo, 2000 años hacia nosotros, 2800, este pasaje se está cumpliendo. Jeremías 49:23, anote, donde habla de Elán, Irán, desafiando a Israel y siendo castigado por Dios, lo encontramos también cumpliéndose al pie de la letra. Ezequiel 38 y capítulo 39 de Gog y Magog, cumpliéndose al pie de la letra. Rusia invadiendo a Israel, donde la palabra de Dios dice que en ese capítulo 38, donde Dios dice que se va a glorificar y se va a santificar para que su nombre sea reconocido en todas las naciones del mundo. En primer lugar, usted tiene que saber que estas profecías se están cumpliendo. Hemos visto que ayer los turcos derribaron un avión ruso, y eso va a traer un conflicto tremendamente bélico y una posible tercera guerra mundial. Estamos viendo que las profecías bíblicas se están cumpliendo y esta generación está viendo cosas tremendas. Estamos viendo cumplirse la profecía de Amós, capítulo 1. Y estamos viendo cumplirse la profecía de Zacarías 12:2, que dice: he aquí, yo pongo a Jerusalén por capa que hará temblar a todos los pueblos de alrededor contra Judá, en el sitio contra Jerusalén. Israel en este momento, los palestinos están matando a los ciudadanos israelitas en las calles, enterrándole puñales. La situación en el Medio Oriente, hermano, ha llegado a un punto donde pareciera que Gog y Magog, esta gran guerra entre Rusia, los países aliados en contra de Israel, se está cumpliendo ante nuestros propios ojos. De ahí de la importancia que usted se prepare. De ahí de la importancia que usted sepa que lo que estamos viviendo y lo que vamos a vivir en estos días es crucial. Y lo que vamos a vivir, como vamos a enseñar, el año 2017-2018 es mucho más grave e importante proféticamente de lo que usted se puede imaginar. Que en esta mañana usted lo va a saber. Amén. Por eso, hermano, que estas profecías de Mateo 24, los principios de dolores, habrán guerras, terremotos, tsunamis, pestes, falsos maestros. Y esto será principio de dolores. Y luego Jesús habla, termina ahí diciendo los principios de dolores, habla de otro periodo que se llama la gran tribulación. Y este periodo de la gran tribulación dice que nunca ha habido un día tan malo, un día tan devastador, Jesús dijo, como el día de la gran tribulación. No confunda tribulación con gran tribulación. Porque si algunos bien dicen que la iglesia tiene que pasar por la gran tribulación, nuestra posición es diferente. Y lo vamos a explicar por qué. Porque mucha gente está confundida con lo que está viendo ahora, la guerra en el Medio Oriente. Pronto ya, al desatarse la tercera guerra mundial, la gente piensa que la iglesia ya está en la tribulación o está en la gran tribulación. Y muchos piensan que ya comenzó la gran tribulación. Y no, la gran tribulación no puede empezar porque hay pistas y hay pasajes bíblicos que hablan de cómo empieza la gran tribulación. Y la gran tribulación comienza con un pacto de paz, donde Israel hace un pacto de paz con el falso Mesías. Amén. Eso está en Daniel capítulo 9, verso 27. Y a la mitad de la semana, él se sienta en el templo judío, y eso se llama la abominación desoladora que habló Jesús. Ahora, lo que está pasando en el Medio Oriente es delicado, porque ante nuestros propios ojos se están cumpliendo estos pasajes como Isaías 17:1, Amós 1, Jeremías 49:23, donde habla de Irán. Si usted lee Jeremías 49, dice que Irán, Elán, será castigado por Dios. Y mire usted cómo todo está juntándose para el cumplimiento de la profecía bíblica. Por eso es que es tiempo de buscar al Señor. ¿Cuántos dicen amén? Por eso que ya no es tiempo, hermano, de quedarse en la casa, porque usted tiene que saber una cosa, que para Dios lo más importante de un cristiano que se dice ser cristiano no está en el hecho que le diga Señor, Señor, no está en el hecho que usted lea la Biblia en su casa. Es mucho más que eso, hermano. Es más que religión. Cristo quiere ver, escuche esto, su fidelidad. Sé fiel hasta la... Buen siervo y... Dios te llama bueno si usted es fiel. Es decir, lo más importante para Dios es que Él quiere ver su fidelidad, su confianza en Él. ¿Cuánto es lo que usted viene a la iglesia? ¿Cuánto es lo que usted le ama? ¿Cuánto dicen amén? O sea, tienes que saber que la fidelidad es lo más importante para Dios. Y cuando hablamos de fidelidad, hablamos de perseverancia. ¿Sabe qué? Aquí hay hermanos que han sido muy fieles. Han pasado problemas. Hemos pasado problemas como iglesia. Ellos mismos han pasado problemas en su familia, pero sin embargo son como Pedro. Siempre están ahí al pie del cañón, alabando, glorificando al Señor. Amén, amén. Familias se han mantenido fieles. Y eso es lo más importante. Anote eso. Dios va a demandar de ti no cuánto tú le amaste, sino cuánto tú le fuiste fiel. ¿Sabe por qué yo creo en el arrebatamiento? ¿Sabe por qué? Porque hay gente, pastores, que enseña que la iglesia se va después de la gran tribulación. A la mitad de la gran tribulación, cuando ya comienza la segunda parte de las copas, que es más fuerte ya, dice que ahí se va antes que comience el segundo periodo de la gran tribulación, que es muy fuerte, la ira de Dios descendiendo. Y otros dicen que se va al final de la gran tribulación. Entonces la pregunta es, ¿quién es el que tiene la razón? ¿Antes? ¿Después? ¿En medio? ¿O al final? Entonces hay una confusión. Entonces yo digo una cosa, ¿por qué el propósito del arrebatamiento? ¿Es bíblico? Sí, porque algunos dicen que no es bíblico, que fue una inversión de Darby, de Miguel Lacunza, de un pacto, de un arrebatamiento secreto, en silencio, y podríamos nombrar muchas citas bíblicas para rebatir eso. Pero escuche esto, a la iglesia no se le fue dada señal, sino a Israel. Nosotros, por supuesto, podemos reconocer que a medida que estamos viendo las señales en los cielos, podemos ver que Yeshua se acerca, amén. Pero a la iglesia no se le fue dada señal, anote eso. ¿Sabe por qué? Porque Jesús siempre se le dijo que tenían que estar con aceite en sus lámparas. Siempre se le dijo que estuvieran apercibidas, vigilantes, preparadas, sin darle la espalda al enemigo. ¡Halo! ¿Y sabe por qué? Escuche esto. Porque el arrebatamiento cumple un propósito. En lo personal, creo que el arrebatamiento cumple un tremendo propósito para Dios. ¿Cuál propósito? Es que a través del arrebatamiento, Dios puede ver de su Hijo fidelidad. Amén. Obediencia. Fe, templanza. O sea, ¿por qué el arrebatamiento? Porque Cristo vino, nuestro esposo vino, nos prometió el Espíritu Santo. Pablo dice que nos dejó las arras, y las arras era el cofre de oro que el judío le daba al papá de la novia, diciéndole: yo me comprometo con ella, y mi compromiso, Señor, es muy serio con su hija. Tan serio que aquí le dejo un cofre con anillos de oro, y esperaremos el tiempo en que nos podremos casar. Tradición judía. Cristo se fue, nos envió y nos dejó comprometida con su Espíritu Santo, que es el anillo. ¡Halo! ¿Ah? El esposo se fue, y entonces el esposo quiere regresar. ¿Y qué quiere ver el esposo de la esposa? ¿Que le peguen los cuernos? ¿Ah? Él quiere ver fidelidad. Y ahí está el propósito del arrebatamiento. Porque vamos a hacer cuenta que usted tiene un sueño, y usted ve que su esposa es asaltada y violada, y su esposa justamente tiene que ir a un lugar en una población donde no es muy lindo, y usted soñó que en esa población su esposa era asaltada y violada. La pregunta que yo le hago a usted, ¿dejaría usted que su esposa fuera a ese lugar si Dios ya te habló de lo que le iba a pasar por sueño? Pregunto, ¿dejaría usted como esposo que su esposa pasara eso? No, ¿no es cierto? Entonces, ¿dejaría Jesús, quien amó a su esposa, quien la lavó en su sangre preciosa, que es el cuerpo, que es la raíz, que es su deseada, que ella pasara por la gran tribulación donde la ira de Dios viene sobre todos los confines de la tierra? Habría sido en vano el sacrificio de Cristo en la cruz del Calvario. Por eso, como decía con mi hijo Jonathan ayer cuando íbamos en el auto, mi hijo me decía, estábamos conversando este tema y me decía, papá, yo creo en el arrebatamiento. ¿Por qué? Porque si no hay arrebatamiento, entonces sería muy fácil en la gran tribulación que tú sabes que tienes que arrepentirte y listo. O dar tu vida por la causa de Cristo y ya está ya. Es fácil, ¿no? Claro, me decía él. Pero no es fácil estar esperando con los problemas que te vengan encima cuando el diablo te da duro, cuando el diablo te desanima. No es fácil permanecer en la fe, ¿o no? Y eso para Dios es importante, porque Dios sabe que para servirle a Cristo a usted no le ha sido fácil, ¿sí o no? Ha tenido problemas, ha sido acusado, ha sido avergonzado, han venido problemas en su vida, pero sin embargo usted hasta no ha tenido dinero, de repente le falta un poquito de dinero, pero igual usted dice, Jehová mi pastor, nada me faltará, pero su fe no ha decaído. ¿Por qué? Porque Pablo lo sabía muy bien. Él dijo, ¿qué nos podrá separar del amor de Dios? Tribulación, ni hambre, ni desnudez, ni principado, ni potestad, ni lo presente, ni lo porvenir. Dice, nada me podrá separar del amor de Dios. Señores, eso es fidelidad. Amén. Póngale la mano encima y dígale, Dios te está hablando en este día para que seas más fiel todavía. No digo que usted sea infiel, pero para que usted se perfeccione en la fidelidad. Amén. Por eso que el arrebatamiento cumple ese propósito. Dios va a venir a buscar a su esposa que se supone que la está esperando. Amén. Que se supone que está cantando mientras el esposo viene. Aleluya. Y que se supone que le es fiel al esposo. De ahí el arrebatamiento. ¿Lo puede entender ahora? ¿Se le está revelando ahora en su mente? Por eso que el arrebatamiento es como un premio que el esposo le da a su esposa por serle fiel. ¡Aleluya! ¡Viva! Es el premio. Sé fiel hasta la muerte y yo te daré. ¿Qué te va a dar el Señor? La corona de la vida, hermano. Usted como una princesa de Dios va a tener una gran corona, hermano, de oro puro. Y usted va a estar delante de todos los ángeles cuando Dios te diga, ven hijo, ven hija, pasa, buen siervo y fiel. En lo poco has sido fiel, sobre mucho hoy yo te pongo delante de mis ángeles. ¡Halo! ¿Estás mirando? Por eso que estamos en tiempos proféticos. La iglesia profesante, la última iglesia de la Odisea, es la que se queda en la tierra. Apocalipsis 7. ¿Quiénes son estos? Gran pueblo, naciones y multitud, y muchos se confunden. Porque el capítulo 7 de Apocalipsis, Juan ve una gran multitud de toda tribu, lengua y nación. Entonces, no, entonces la iglesia es acá de la gran tribulación. No, esa no es la iglesia verdadera. Esos son los que se quedaron en la gran tribulación, que van a ser muchas iglesias de toda tribu, lengua, nación, y sobre todo las iglesias que predican el evangelio de la prosperidad. Laos, Apocalipsis 3, la iglesia de la Odisea, que es tibia, que no tiene ningún compromiso con Dios, su compromiso es a media. Aló, que dice, tú dices que eres rica y de nada tienes necesidad. Esa es la iglesia próspera, que es rica, tiene millones, pero Dios le dice, pero ante mis ojos ustedes son miserables, están ciegos, unge tus ojos con colirio para que veas. Aleluya. ¿Me explico? Esa es la iglesia profesante, que profesa tener a Cristo, que dice, Señor, Señor, en tu nombre profetizamos, en tu nombre hicimos grandes cosas, echamos fuera demonios. Esa es la iglesia profesante, que dice, Señor, Señor, pero que no tiene una relación personal con Cristo, que no le ha sido fiel al Señor, que no ha renunciado a su mal carácter, que no ha renunciado a su mal hablar, Esa es la iglesia profesante que se queda, hermano, y es gran cantidad. La que profesa a Cristo, pero que no tiene a Cristo en su corazón, cambiando su forma de ser, cambiando su carácter. En vano es tu religión si Cristo no está cambiando tu temperamento. En vano es tu religión si la cruz de Cristo no te ha hecho polvo. Si la cruz de Cristo no te ha quebrantado, para que tú puedas decir: con Cristo estoy juntamente crucificado. Ya no vivo yo, más vive Cristo en mí. Un evangelio light, hermano. Aquí va a encontrar usted un evangelio de juego. Amén. Cosa que cuando yo llegue a la presencia del Señor, el Señor me diga: buen siervo y fiel, le predicaste bien a tu iglesia. No le predicaste mensajes arreglados, mensajes emocionales, mensajes del éxito. No, le predicaste fuego. Aleluya. Amén, amén. Sin embargo, hay otra iglesia que se llama Filadelfia, que es la iglesia fiel. Filadelfia, iglesia con gran fidelidad. No es una iglesia de una multitud, es pequeña, pero que le ha sido fiel. Y a esa iglesia, mire lo que le dice el Señor. Apocalipsis 3:10. Yo te guardaré del día de la prueba que ha de venir al mundo. ¿Cuál es el día de la prueba? La gran tribulación. ¿A qué iglesia Dios va a guardar? A la que es fiel. Diga conmigo: fiel. Diga, levante sus dos manos, diga: yo voy a ser fiel, aleluya, porque yo me quiero ir en el arrebatamiento. ¿Cuánto dicen amén? Dan un aplauso, Señor, amén. Yo me quiero ir. Cuando en Apocalipsis 6 empiezan los sellos, los cuatro sellos: caballo blanco, caballo rojo, caballo negro, son los juicios que empiezan en la tierra. Y antes que empiecen los sellos, antes que empiecen las siete trompetas, donde caen asteroides, terremotos, tsunamis de 1,000 metros de ola, hermano, tremendo. Antes que empiece todo eso, mírese lo que dice en Apocalipsis 4:1. Juan es arrebatado y Juan representa a la iglesia. Y mire lo que dice acá: después de esto miré y he aquí una puerta abierta en el cielo. Y la primera voz que oí como de trompeta, a la final trompeta, los muertos en Cristo resucitarán primero y luego nosotros al final del chofar. Es decir, cuando Juan se le aparece el Cordero como inmolado y luego se le aparece a Jesús con ojos con llama de fuego, hermano. Es decir, el espíritu de la profecía es Jesucristo, dice Pablo. Y cuando se le aparece a Juan, dice que Juan lloraba mucho. Estaba llorando porque vio todo el escenario apocalíptico, la destrucción que venía a la tierra. Y él no aguantó más y se puso a llorar, hermano, porque Juan representa a la iglesia. Juan nos representa a nosotros. Y dice que se extendió una mano y le dice que no llore, porque aquí el Cordero de Dios, el Alfa y el Omega, ha vencido, aleluya. Y Él es digno de revelarte el futuro que te viene a ti, Juan. Yo soy digno de revelarle ahora el futuro que le viene a la iglesia. Un futuro maravilloso, un futuro glorioso, donde yo reinaré por 1,000 años con mi iglesia aquí en la tierra, aleluya. Mírame. Y Juan, que representa a la iglesia, dice: vio una puerta abierta, tipo y figura de un arrebatamiento. Luego escuchó una trompeta. ¿Cómo va a ser el arrebatamiento? Con una trompeta. Y mira lo que le dice: y yo te mostraré las cosas que sucederán después de esta. Vio una puerta abierta y le dice: sube acá. Subraya la palabra: sube acá. Sube acá. ¿A quién le está diciendo eso? A la iglesia. Iglesia, venga, suba acá. Venga acá. Yo le tengo un lugar. Antes que comiencen los juicios, venga para acá. Ahora, escuche esto. Los 24 ancianos que aparecen antes que comiencen los juicios y la gran tribulación, hay mucha especulación en cuanto a quiénes son esos 24 ancianos que Juan ve arriba. Y mire usted, su posición a la iglesia, y solo a la iglesia compuesta de todos los grupos de redimidos, se le ha prometido que será entronizada con Cristo, a Apocalipsis 3:2. Es decir, los 24 ancianos están entronizados. ¿Y a quién representa? A la iglesia que ya fue arrebatada. Segundo, el número de estos ancianos representantes en el libro, donde en el libro de Números, son parte tan importante del simbolismo, porque 24 es el número de los grupos del sacerdocio levítico. Y De todos los grupos de redimidos, solo a la iglesia se le fue llamada que es un real sacerdocio. Ahí está. Luego, el testimonio de los ancianos entronizados los señala como representantes de la iglesia. Dice, y cantaban un nuevo cántico diciendo, digno eres de tomar el libro y de abrir sus sellos, porque tú fuiste inmolado y con tu sangre nos has redimido para Dios de todo linaje, lengua, pueblo y nación, y nos has hecho para nuestro Dios reyes y sacerdotes, y reinaremos en la tierra. La iglesia, y solo la iglesia, puede testificar de esa manera y cantar un cántico nuevo, porque en los cielos ya ha sido redimida. Cantan el cántico nuevo porque están glorificando, porque ya fueron sacados de la gran tribulación. ¡Aló! Antes que comience la gran tribulación. Amén. Los 24 ancianos en Apocalipsis 4:4, a Juan se le da una visión, y las ropas que tienen estos ancianos y las coronas, la palabra corona en hebreo da a entender a aquellos que se la ganaron. Lo que dicen los 24 ancianos no podría ser verdad en cuanto a los ángeles, porque algunos dicen que son ángeles, porque los ángeles no son coronados con coronas estéfanos de vencedores. La palabra en hebreo para coronas es estéfano, quiere decir los que han vencido, los que triunfaron. ¿Y de qué van a triunfar los ángeles? Es decir, los 24 ancianos en la iglesia que ya está arriba antes que comience la gran tribulación. ¿Cuántos dicen amén? Ahora, la gran tribulación claramente no es para la iglesia, dado que en vano sería el sacrificio de Cristo que hizo la cruz por su esposa. ¿Por qué? Porque, atención, la naturaleza de la tribulación es ira, Apocalipsis 6:6, Apocalipsis 7:11. Juicio, Apocalipsis 14:7. Indignación de Jehová, Isaías 26:20. Castigo, Isaías 24:20. Hora de la prueba, Apocalipsis 3:10. Hora de angustia, Jeremías 30:7. Destrucción, Joel 1:15. Tiniebla sobre la tierra, Joel 2:2. Sofonías 1:14. Nótese que la naturaleza es ira divina y juicio divino. Entonces, ¿cómo la iglesia va a pasar por la ira y el juicio divino? Aló. Amén. Por eso, que Primera de Tesalonicenses 5:9 es evidencia concluyente, porque no nos ha puesto Dios para ira, sino para alcanzar salvación por medio de nuestro Señor Jesucristo. ¿Cuántos dicen amén? Que murió por nosotros. Ahí está. Segundo, la iglesia no puede ser purificada con juicio y castigo. La iglesia ya fue purificada y limpiada en la sangre preciosa de Cristo en la cruz del Calvario. Amén. Romanos 5:9 dice, pues mucho más, estando ya justificados en su sangre, por él seremos salvos de la ira. Ahí está. ¿Está quedando claro? ¿Se da cuenta que el peso escatológico es más fuerte que los que dicen que pasa después o en medio de la gran tribulación? Es mucho más fuerte. Efesios 2:3, como la gran tribulación son los días y los años de la ira del Cordero, donde cae en hermano asteroide, como vamos a ver ahora, dice Efesios 2:3, y éramos por naturaleza hijos de ira, lo mismo que los demás, pero Dios, que es rico en misericordia por su gran amor con que nos amó, aun estando nosotros muertos en pecado, nos dio vida juntamente con Cristo, por gracia sois salvos, y juntamente con Él nos resucitó, asimismo nos hizo sentar en lugares celestiales con Cristo. ¿Dónde está la iglesia reinando ahora? ¿En la tierra? ¿Dónde está? Está, es como Cristo la está viendo en forma virtual. Está en los lugares celestiales. Wow. Más pruebas que eso, no sé, que usted podría entender. Entonces, poniendo este fundamento, que decimos que la iglesia no debería pasar por la gran tribulación, y hermano, es bien fácil. Si en caso que usted ve que la tierra se inclinó 28 grados, el eje, si en caso que usted ve que hay un tsunami de 100 metros, si en caso que usted ve alerta donde están cayendo asteroides en todo el mundo, ahí dese por convencido que usted se quedó para la gran tribulación. Y no porque usted haya sido malo se quedó, porque también podría ser que la iglesia pasara por la gran tribulación, y no nos cerramos tampoco a ese argumento. ¿Me explico? Pero como el argumento es mucho más fuerte, el que dice que no pasa por la gran tribulación, por eso que yo en lo personal creo en este argumento. Amén. Pero si usted pasa por la gran tribulación, ahí solamente, hermano, va a tener que dar su vida por la causa de Cristo. Porque el que la Biblia dice que nadie podía comprar ni vender sin que tuviera la marca de la. Y también la Biblia dice que todos los que fueron marcados sufren el mismo destino que la bestia, lago de fuego. O sea, si usted se marca, hermano, está sonado. ¿Cuántos se van a marcar? Por Cristo. Dale un aplauso, señora. Mira, aleluya. A ver. Ya. Atención. El 15 de octubre de 2015, anote esta fecha, se reúne en Jerusalén el cuarteto presentado por los más poderosos representantes de la tierra: la Unión Europea, las Naciones Unidas, Estados Unidos, Rusia, y los que contemplan como negociadores y principales testigos de este es Israel y Palestina, Arabia Saudita, Egipto, Turquía, Jordania, la Liga Árabe serán testigos. Amén. Esto va a ser el 15. ¿Sabe por qué está esta trifulca donde ya los turcos derribaron un avión ruso? Donde Israel está, hermano, ahora con una tremenda revolución en sus calles. Es porque muchos no se han dado cuenta que este, lo que va a pasar el 15, es muy importante. Porque sería que Mahmoud Abbas, que es el presidente de Palestina, no ha querido hacer la paz con Israel. Y ahora, estos representantes, que es la mayor fuerza del mundo, van a ver si realmente Palestina quiere entrar en un pacto de paz con Israel. Y aquí hay otro problema. ¿Por qué? En primera de Tesalonicenses 5:1. Pero acerca de los tiempos y de las ocasiones, no tenéis necesidad, hermanos, de que yo os escriba. Porque vosotros sabéis perfectamente que el día del Señor vendrá así como ladrón en la noche. Que cuando digan paz y seguridad, entonces vendrá, ¿qué dice? Como los dolores de la mujer encinta y no escaparán. O sea que si se firma ese pacto de paz de Israel con los palestinos, se estaría cumpliendo esto. Vendrá destrucción repentina. Mire usted qué interesante. Y en Daniel 9:27 dice: y por otra semana confirmará el pacto con muchos. Esa es la salida del anticristo. ¿Cómo vamos a ver que empieza la gran tribulación? Ojo, cuando el anticristo hace un pacto de paz, ¿con quién? Con Israel. Ahí está, ¿eh? Y a la mitad de la semana hará cesar el sacrificio y la ofrenda, y después con la muchedumbre de las abominaciones vendrá el desolador, hasta que venga la consumación, lo que está determinado se derrame sobre él, desolador. Esto es muy interesante. En 2 Tesalonicenses 2, los cristianos de Tesalonicenses pensaban que ya se habían quedado por la gran tribulación, porque estaban teniendo tribulaciones, y como ellos pensaban que se habían quedado por la gran tribulación, Pablo les aclara y les dice: no, hermano, tranquilo, todavía no ha venido la gran tribulación, todavía no se ha manifestado el anticristo. Y miren lo que dice acá y la aclara, porque este pasaje se toma para decir: viste, la iglesia pasa por la gran tribulación. Leámoslo. Pero con respecto a la venida de nuestro Señor Jesucristo y nuestra reunión con Él, os rogamos, hermanos, que no os dejéis mover fácilmente de vuestro modo de pensar, ni os conturbéis ni por espíritu, ni por palabra, ni por carta, como si fuera nuestra, en el sentido de que el día del Señor está cerca. Atención, el día del Señor empieza con la gran tribulación y termina hasta la venida de Cristo. No es que el día del Señor es el arrebatamiento, no. No es que el día del Señor es cuando Cristo se manifiesta. No, es el periodo que comienza con la gran tribulación y culmina regresando Cristo para reinar a las naciones. Ese es el día del Señor. ¿Me explico? Entonces, como creen que el día del Señor es el arrebatamiento y no lo es, mírenlo como lo tomaron en este pasaje. Nadie os engañe en ninguna manera. Por eso que dice: cuidado, que nadie te engañe. Hoy están engañando y diciendo que no hay arrebatamiento, que no hay rapto. Dice: que nadie os engañe en ninguna manera, porque no vendrá sin que antes venga la apostasía y se manifieste el hombre de pecado, el hijo de perdición. Es decir, como se habla del gran día, entonces se da a entender, entonces, que antes que venga el gran día, vamos a pasar por la gran tribulación. ¿Se está entendiendo? Pero miren lo que dice el 4, hay un problema, porque si fuera así, acá hay un problema en el verso 4, el cual se opone y se levanta contra todo lo que se llama Dios, o es objeto de culto, está hablando del anticristo, tanto que se sienta en el templo de Dios como Dios, haciéndose pasar por Dios. ¿No os acordáis que cuando yo estaba todavía con vosotros os decía esto? Y ahora vosotros sabéis lo que lo detiene. Esperad un poquito. Ahora Pablo está diciendo, antes que se manifieste el anticristo, en otras palabras, él no se puede manifestar porque hay algo que lo está deteniendo. Y esto es clave para poder entender el tema de la gran tribulación. ¿Se entiende? A fin de que su debido tiempo se manifieste. Porque, dice, porque ya está en acción el misterio de la iniquidad. Claro, el misterio del anticristo ya lo estamos viendo. Estamos a punto, hermano, de que el mundo entre en tercera guerra mundial, el nuevo orden mundial. Estamos listos. El escenario está listo. Solo que hay quien al presente lo detiene hasta que él a su vez sea quitado de en medio. Y pregunta, ¿quién hace que sea que el anticristo se está ahí reteniendo? La iglesia, hermano, usted y yo, el Ruach Kadosh, aleluya, nosotros tenemos la autoridad, el poder, nosotros somos los que estamos predicando. Israel tiene su programa con Dios y la iglesia tiene su programa con Dios. En este momento Israel está sufriendo, pero en este momento nosotros estamos viviendo en paz aquí. Linda hora para predicar de Cristo, linda hora para pronunciar el mensaje de Cristo. Amén, amén. Entonces la iglesia es la que está haciendo el trabajo misionero, y cuando esa iglesia que adora a Yeshua Mashiach, que tiene el Ruach Kadosh, que tiene el Espíritu Santo, sea quitada de la tierra, ahí el anticristo se desata con furia y poder. Póngale la mano que está al lado suyo y dígale: había sido que yo estoy deteniendo al anticristo. Dígale: había sido que yo soy el que estoy deteniendo al anticristo. Wow, de un aplauso al Señor. Amén. Usted lo está deteniendo, hermano, la iglesia de Cristo. Amén, amén. Entonces, cuando eso que es el obstáculo para el anticristo, ¿por qué cree usted, hermano? Atención con esto. ¿Por qué cree usted que los satanistas le tienen un gran terror a los cristianos? Porque cuando un cristiano nacido de nuevo está en medio de los brujos, ellos pueden sentir que hay un tremendo poder que está encima de ese cristiano. Ellos pueden ver ángeles angelicales protegiendo a ese cristiano. ¡Aleluya! Los satanistas pueden ver que el Ruach Kadosh, yo no sé cómo lo ven, pero lo que sí te puedo decir es que cuando los demonios veían a Jesús, Jesús era un tormento para ellos. Nos has venido a atormentar antes de tiempo, Jesús. Sálvense que pueda. Cuando usted tiene el Espíritu Santo, hermano, y tiene la unción del Espíritu Santo, hermano, usted hace retroceder el reino de las tinieblas. ¿Cuál es el amén? El infierno tiembla cuando usted se pone de rodillas. El infierno tiembla cuando usted busca al Señor, le adora, le alaba. El infierno tiembla cuando usted lee la palabra de Dios. El infierno tiembla cuando usted proclama el nombre de Yeshua Mashiach y reprende toda potestad del diablo. Ninguna fuerza del mal os dañará. Todo poder me es dado en el cielo y en la tierra. En mi nombre serán fuera de demonios, pisarán al león, al cachorro, y ninguna fuerza del mal os dañará, dice el Señor. Amén.
1: Wow.
0: Hermano, usted es más importante de lo que usted mismo se imagina, hermano. Véase al Salmo 91, rapidito. Dice así: ya que estamos hablando de que es muy importante la fidelidad suya que Dios le pide de su parte al Señor, usted tiene que entender, hermano, que en estos tiempos donde estamos viendo cómo la invasión de demonios está cada vez más fuerte, es en estos precisos momentos y en estos tiempos donde usted tiene que ser resguardado por Dios y su familia. Porque vamos a ver los principios de dolores, donde mucha gente, como dice Lucas 21, estará confundida a causa del bramido del mar. Dice: desfalleciendo los hombres por la expectación de las cosas que sobrevendrán a la tierra. Y en el Salmo 91:1 dice: el que habita en el abrigo del Altísimo morará bajo la sombra de él. Este salmo mucha gente lo tiene en su casa como para espantar a los espíritus malignos, hermano. ¿Sí o no? Y creen que porque si tienen el salmo abierto, la casa va a estar santa, santificada. Lo usan como un amuleto, hermano. Y nunca leen la Biblia. Y dicen: no leo la Biblia porque no la puedo sacar del Salmo 91. Viste que el Salmo 91 está protegiendo la casa ahí. Es como un fetiche el Salmo 91 para muchas personas, hermano. ¿Sí o no? Pero no es un fetiche para nosotros. ¿Por qué? Porque aquí te está hablando de la cobertura que Dios va a traer a tu vida en estos tiempos difíciles. Este Salmo es apocalíptico. ¿Sabe por qué? Porque usted y yo necesitamos esta cobertura. ¿Acaso usted no está viendo, hermano, las muertes de los niños allí en el Medio Oriente? Niños
2: de 7 años, 12 años, criaturas siendo torturados, masacrados, quemados, iglesias están siendo quemadas. Lo que pasó en Siria fue tramado a propósito, porque de ahí ahora hay una invasión de islámicos por todo el mundo. Todos los países están abriendo las puertas para los refugiados, y entre medio de los refugiados, adivinen quién viene. Vienen los que te quieren matar. El discurso del presidente Netanyahu, se lo recomiendo que lo lea, que lo vea. Tremendo discurso, que yo creo que es uno de los últimos discursos que va a dar, donde él desenmascara a Irán y dijo a las naciones de Latinoamérica, a las naciones del mundo, tengan cuidado porque Irán está creando y haciendo misiles balísticos con ojivas nucleares, donde cada nación le puede llegar un misil nuclear. Dijo el presidente Netanyahu de Israel. Amén. Dice, el que habita en el abrigo del Altísimo morará bajo la sombra del Omnipotente. La pregunta, ¿usted está habitando? ¿Usted tiene la cobertura de papá Dios? ¿O se ha portado mal como hijo? El 2, diré yo a Jehová, esperanza mía, castillo mío. Es lo que la gente va a decir ahora también, por las cosas que sobrevendrán a la tierra. Dice, mi Dios, ¿en quién confiaré? Él te librará del lazo del... de la peste destructora, ébola, sida. Ve que este salmo es apocalíptico, hermano. Aquí hay una promesa para aquellos que están en él, para aquellos que están en el abrigo del Altísimo. Es como que la gallina extiende sus alas y está cuidando a sus polluelos. Es como ese cuento que siempre me contaron en la escuela dominical, que nunca me voy a olvidar. Si hay un cuento que yo me acuerdo cuando tenía la edad de Lucas, fue cuando la maestra un día me dijo, hijito, así es el amor de Dios. ¿Cómo, maestra? Le dijo el pastor Cubillo cuando era chiquitito. Había una vez una gallina y sus hijos estaban comiendo en el maizal, y la gallina estaba con todos sus hijos esparcidos en el gran maizal, y se desató un fuego tremendo, y la madre, la gallinita, empezó a llamar a sus hijitos, a sus pollitos. Los pollitos escucharon el sonido de la madre y todos llegaron bajo las alas de la madre. El fuego fue tan grande que el fuego arrasó y mató a la madre con todos sus polluelos. La sorpresa fue cuando el agricultor fue para allá, vio a su linda gallina ponedora de huevos muerta, estaba calcinada, y cuando la levanta, había sido que todos sus hijitos, los pollitos, se habían salvado. La madre extendió sus alas y los salvó del gran fuego. Así va a ser la gran tribulación, hermano. Dios va a extender sus alas y va a salvar a su iglesia. Cristo ya lo hizo por nosotros en la cruz del Calvario. Amén, amén. Pero ahora lo volverá a hacer por amor a su iglesia. ¿Cuántos dicen amén? Dice, mi Dios, ¿en quién confiaré? Él te librará del lazo del cazador. Hermano, atención con esto. Hoy es cuando más se ven hechizos, macumbería, Harry Potter, videojuego, hermano. Hoy es cuando más estamos viendo el satanismo, la hechicería, hermano. En este siglo es el siglo del satanismo, es el siglo de la hechicería, es el siglo donde la gente te envía mal, hermano. Pero la promesa es que Él te librará. Aleluya. Amén. De la peste destructora, con sus plumas te cubrirá y debajo de sus alas estarás seguro. Escudo y adarga su verdad. No temerás del terror nocturno. Wow. Es decir, cuando usted está en Cristo, usted antes era temeroso. Usted antes le tenía miedo a todo, hermano. No podía dormir con la luz apagada. Pero ahora que está en Cristo, la seguridad que te da Cristo es que usted puede estar con la luz muy apagada, sin embargo la presencia de Cristo está sosteniendo su sueño, está sosteniendo su vida. ¿Cuántos dicen amén? Ni saeta que vuele de día, ni pestilencia que ande en oscuridad, ni mortandad que en medio del día destruya. Mira, ni mortandad. ¿Sabes lo que es una mortandad? Mortandad es lo que está pasando ahora en Siria. Gente muriendo. Eso es mortandad. Y miren lo que Dios nos está prometiendo a su iglesia, que te va a guardar de esa mortandad. Caerán a tu lado 1,000 y 10,000 a tu diestra, mas a ti no llegará. Ciertamente con tus ojos mirarás y verás la recompensa de los impíos.
0: La recompensa de los impíos, vas a mirar desde lejos. Eso me habla a mí, que la iglesia está arriba mirando los acontecimientos. Dice, porque has puesto a Yahweh, que Yahweh, Jesús, la palabra Yeshua quiere decir Yahweh salva. Porque has puesto a Yahweh, que es mi esperanza, al Altísimo por tu habitación. Ahí está la clave. No te sobrevendrá mal, ni plaga tocará tu morada. ¿Cuántas casas yo he visitado, hermano, de brujo, donde tú puedes sentir la presencia del mismo Satanás en esa casa? Que la gente dice, pastor, aquí hay ruido, aquí hay sombra, aquí yo veo cosas en la noche en esta casa. Son casas cargadas, hermano. Más tu casa estará resguardada. ¿Cuántos dicen amén? Pues a sus ángeles mandará cerca de ti. Ahora tendrá respaldo de ángeles. Mire las bendiciones que usted tiene cuando usted está en Yeshua Mashiach. El que tiene al Hijo tiene la vida. Y el que se rehúsa a creer en Él no tiene la vida, sino que la ira de Dios está sobre Él. A sus ángeles mandará que te guarden en todos tus caminos, en las manos te llevarán para que tu pie no tropiece en piedra. Sobre el león y el áspid pisarás y oirás al cachorro.

0: Yo la libraré, yo te libraré, dice el Señor, aleluya. Hermano, séale fiel usted al Señor y mire lo que se está perdiendo. ¿Sabe por qué usted muchas veces no tiene cobertura? Porque su fidelidad no ha sido seria con Dios. Su compromiso no ha sido serio con Dios. ¿Sabe por qué? Porque aquí hay gente que ha pasado y que ha desfilado en esta iglesia. ¿Y sabe por qué ha desfilado? Yo voy a decir por qué. Porque no es gente como usted. Si usted está aquí, es porque usted es fiel. Amén, amén. Si usted está aquí, es porque usted es gente seria con Dios. Amén. Que usted no anda viendo los pastores, que no anda viendo la silla, que no anda viendo el techo. No. Esos hermanos son maduros espiritualmente, hermano. Ellos vienen por Cristo. Y le han pasado grandes cosas en su vida, pero sin embargo están aquí sentados. Amén. Y son maduros en Cristo. Y ahí está la clave para entender esto, hermano. Que Dios te guarda, que Dios te bendice cuando Él ve tu fidelidad. Que dicho sea de paso, es lo que el diablo te va a robar y te va a sacar. El diablo se especializa por desanimarte, porque el desánimo es de Satanás. El diablo se especializa para que tú desmayes, para que tú digas, ay, ¿por qué a mí? Especialista en eso. Pero vienen a tu lado que no teniendo nada, hermano, que están en apuro, en problema, siempre adoran al Señor en esa situación. Jesús se acerca al Padre y le dice, este papá, mira cómo la hermana Susana Zanabria en todo tiempo me alaba. Tribulación, en enfermedad, usted le está adorando al Señor. Y ahí es cuando Dios ve y dice, ah, no, este es un verdadero hijo mío. Amén. Porque le voy a decir una cosa. Usted sabe muy bien que nunca va a permitir que a su hijo le pase algo malo, ¿sí o no? Usted lo va a cuidar en todos sentidos. ¿Cuánto más nuestro Padre Celestial? Si vosotros siendo malos sabéis dar buenas dádivas a vuestros hijos, ¿cuánto más vuestro Padre Celestial os dará su Espíritu a quien lo pida? Por cuanto en mí ha puesto su amor. Le voy a dar un consejo, hermano. Ponga su amor en Cristo. No sea un religioso. Pregunta, ¿cómo usted se enamoró de su esposa? ¿Fue un amor virtual nomás? Que usted le decía, hola, hola. ¿Qué usted le decía? No, usted se enamoró. La vio, le gustó sus ojos, su sonrisa, su forma de ser. ¿Ah? Y luego empezó a avanzar más allá. Y luego eso se concretó en qué, en un matrimonio. Y ese matrimonio, ¿dónde fue llevado? A un lugar íntimo. Que también eso fue creado por Dios, como algunos lo ven como un tabú. Lo más precioso que Dios pudo haber creado fue eso, en el matrimonio. Amén. Y que producto de eso le nacieron hijos. ¿Por qué? ¿Por qué usted tiene hijos? Porque usted se enamoró de su esposa y la ama y la quiere. ¿Cuántos dicen amén? Y como producto de ese amor nació algo maravilloso, que fueron sus hijos, sus retoños. Amén. Llévele usted eso al enamoramiento que Dios le pide con él. Mientras usted más se enamore de Dios, más su esposo le va a dar sus bendiciones, más su esposo le va a dar de cuidados. Amén. Pero esto es lo que la gente no entiende, hermano. Que vos tenés que demostrarle a Dios que estás enamorado de Él. Y no tiene que ser un amor hipócrita, porque hay amor hipócrita que dice, sí, Señor, te amo, te alabo, le cantan al Señor, pero después hacen sus vidas y se olvidan de todo ese amor de Dios. Le pasan cosas en su vida, le echan la culpa a Dios a todo. ¿Ves? Entonces Dios dice, vale, vea, ¿qué esposa es esta? ¿Qué novia es esta? Porque has puesto a Jehová, que es mi esperanza, al Altísimo por tu habitación. No te sobrevendrá mal, ni plaga tocará tu morada, pues a sus ángeles mandará cerca de ti, que te guarden en todos tus caminos, en las manos te llevarán, para que tu pie no tropiece en piedra. Sobre el león y el áspid pisarás, hollarás al cachorro del león y al dragón. Por cuanto en mí ha puesto su amor, yo también, ¿qué hice? Lo libraré. Le pondré en alto, por cuanto ha conocido mi nombre. Ah, qué interesante esto, ¿no? Y termino con esto, pero voy a leer lo que dice. Me invocará y yo le responderé. Usted va a orar y papito Dios le va a responder enseguida ya. Amén. ¿Eh?
1: con Él estaré yo en la angustia.

0: angustia.
1: Aleluya. Él no te va a dejar. Vas a pasar angustia, pero Él va a estar contigo. Él te va a sostener. Amén, amén. Mire qué lindo. Lo libraré. Otra vez dice: lo libraré y le glorificaré. Lo saciaré de larga vida. Te va a dar salud. ¿Cuánto crees la salud de Cristo? Amén. Él también te da salud, hermano. Y le mostraré. ¡Wow! ¿Qué dice? Mi salvación. Eres, hermano, es una preciosa criatura donde Dios se encarga de revelar la salvación en tu vida. Cosa que la gente de afuera no comprende, no entiende. ¿Sabe por qué usted está aquí? Porque a usted se le está siendo revelada la salvación de Yeshua Mashiach. Conocerán mi nombre. Por eso es que es tan importante que usted le llame por el nombre correcto a Dios. Porque Adonai, Hashem, Elohim son títulos de Dios. Pero Dios tiene un nombre. Israel fue llevado cautiverio porque mezcló Yahweh con Jehová. Mezcló Baal con Yahweh. Vosotros habéis profanado mi nombre entre las naciones. Una mezcla. Hermano, si tú no dices la palabra correcta cuando te estás ahogando, nadie te va a salvar. Imagínense que usted esté en el medio del río ahogando y se diga: ¡ah, ah, ah! Van a pensar: ¡ah, se está divirtiendo! ¡Ah, ah, ah, ah, ah! Imagínense que usted diga: ¡socorro! Ahí la gente enseguida se va a parar porque está diciendo la palabra correcta. Usted tiene que decir el nombre correcto. Y el nombre correcto es Yahweh. El nombre correcto de Jesús no es Jesús, es Yahshua. Y-H-A-S-U-A. Yahshua. Yahshua Mashiach. Yahweh. Yahshua. Aleluya. Todo el nombre de Dios en Jesús. En aleluya. Todo está Dios ahí, en esos conceptos. ¿Me explico? Jerusalén, no es Jerusalén. Jerusalén se llama. Ya, ¿ve? ¿Cómo todo corresponde a Dios? ¿Todo sale del mismo nombre de Yahweh? ¡Wow! Amén, amén. Yo pensé que usted le da un aplauso al Señor por eso. Amén, aleluya, amén. Yahweh, Yahshua, Jerusalén. ¡Wow! Jesús es Yahshua. Acostúmbrese aunque le cueste decir Yahshua, porque vosotros habéis profanado mi nombre. Y una de las malas traducciones es Jesús y Jehová, aunque a alguno no le va a gustar esto que voy a decir, pero el verdadero nombre de Jesús es Yahshua. Y como el diablo no quería que usted y yo pronunciáramos bien el nombre de Yahweh, porque Dios puede ser cualquier Dios, hermano. Dios de la lluvia, Dios del trueno, Dios, Dios, Dios, Dios. Dios está en la categoría de dioses, ¿sí o no? Claro, pero Yahweh no está en la categoría de dioses, porque Él es el Dios de dioses. Amén. Y yo le hago una pregunta a usted ahora, para terminar. ¿Cómo llamó Jesús? Mira, ¿cuántos creen tener una revelación? ¿Cuántos creen tener una revelación? ¿Sabe usted por qué el diablo, con esto termino, sabe usted por qué el diablo hizo que esta generación que está viviendo no sepa pronunciar bien el nombre de Yeshua Mashiach, de Yahweh? ¿Lo quiere saber? El diablo siempre quiso que nosotros pronunciáramos mal su nombre para que no recibiéramos las bendiciones de estar llamando mal a nuestro Padre. Escucha esto. ¿Cómo llamó Jesús a Yahweh en el Nuevo Testamento? ¿Cuál fue el nombre que él más usó? Abba Padre. Abba Kadosh, Padre Santo. ¿Por qué? Porque el diablo no quiere que usted sepa que Yahweh es un padre amoroso, que tiene a su hijo, que su hijo se porta mal, pero no por eso rechaza al hijo. Aunque el hijo patalea y se pone indisciplinado, pero no por eso rechaza al hijo. Lo disciplina, lo deja que pase y le da chachá, pero con amor, para la postre hacerle bien. ¡Aló! Porque un padre, hermano, hay una gran diferencia entre un padre y alguien que no es padre. Porque también conozco a otro padre. Yeshua dijo: vosotros sois de vuestro padre el Juan 8:44. Y los deseos de vuestro padre el diablo queréis hacer. Cuando usted, hermano, va por el mundo y le gustan las cosas del mundo, usted está adorando a ese padre. Cuando usted anda haciendo mentira y dice mentira, está adorando al padre de la mentira. O sea que su padre no es Dios, no es Yahweh, es Satanás. Jesús llamó Abba Padre. ¿Por qué le llamó Abba Padre? Padre nuestro que estás en los cielos. ¿Por qué? Porque nos da a entender que ahora ese Yahweh del Antiguo Testamento, ese Elohim, Adonai, se está manifestando con una revelación de amor. Que un padre, hermano, sacrifica a su propio hijo por amor a usted y a mí. ¡Wow! Que un padre, hermano, por amor a usted, hermano, tiene que sacrificar a su propio hijo. Como Abraham, que cuando Abraham iba a enterrar el cuchillo, no, Abraham, no lo hagas, porque Dios ya sabe. Ese mismo monte Moria, donde Abraham iba a enterrar su cuchillo y descargarlo a su hijo Isaac, en ese mismo monte Moria es el monte donde murió Cristo, si no lo sabía. 2000 años después, el padre Abraham, Yahweh, por así decirlo, está cargando su cuchillo y no hubo ningún ángel que le dijera: no, Yahweh, no lo hagas, no, tranquilo, si sabemos que tú amas al mundo, no mates a tu hijo. No, el padre tuvo que cargar su propio cuchillo por amor a usted y a mí en la cruz de Calvario, para saldar el pecado del mundo. Amén. Porque la paga del pecado es muerte, y Cristo tuvo que morir bien muerto, hermano, para que la sentencia se cumpliera. Aquí hay un abogado, la sentencia se tiene que cumplir. Amén. Cuando es sentencia, sentencia. Y la paga del pecado es muerte, y Cristo tuvo que morir en la cruz de Calvario para que la sentencia, la maldición que venía arrastrando a Adán y Eva, hasta ahí llegara con Cristo. Y Cristo resucita y empieza una nueva era, un nuevo Adán, aleluya. Empieza una nueva iglesia, un nuevo nacimiento. ¿Cuántos han nacido de nuevo? ¿Sabe por qué el Padre, Cristo le llamó Abba Padre? Porque escucha esto, Romanos dice, el Espíritu Santo nos habla de gemidos indecibles, que dice que Él intercede por nosotros con gemidos indecibles. Y Él hace que nosotros digamos Padre, que traducido es papito mío. ¿Sabe cuál es la diferencia de padre? Ahora la cosa se pone aún mejor todavía, porque ahora ya no es papá, ahora cambia. El Espíritu Santo dice: no, ya no es papá, es más profundo que papá, aleluya, ahora es papito. ¿Acaso cuando su hijo a usted le ha pedido: papá, dame para comprar ahí una manzana, dame para ir al colegio? Ah, no tengo ahora, papá, y dice papá, ¿no es cierto? ¿Cuántas veces de repente no has tenido y dices: papá, dame esto? Y no tengo. Bueno, y a veces tenés y no querés dar de repente porque te lo estás pidiendo de mala manera: papá, ¿no? Papá, dame esto, papá. Pero cuando tu hijo te dice: papito, papito, dame esto, papito, ¿sí qué? Ay, tu corazón se... ay, como que quiere explotar porque tu hijo te dijo papito mío y te hace cariñito. Cuando tu hijo te dice papito mío, tu corazón se enciende, ¿sí o no? ¿Y qué haces vos ahí? Te metes la mano al bolsillo y le das lo que no tenés, se lo das porque Él te llamó papito mío, porque eso tocó tu corazón. Irresistiblemente, ¿amén? Ahora, Yahweh es Abba Kadosh, Padre Santo. Y el Espíritu Santo, Ruach HaKodesh, te dice que es ahora su amor más profundo, más tierno, más amoroso, más amante de ti. Va a tener más cuidado de ti. ¿Por qué? Porque ahora Él se presenta como papito tuyo, papito nuestro. Dar un aplauso al Señor, amén. Aleluya, amén, amén. Póngase de pie. Métela acá, hermano, venga. Vamos a hacer una oración. ¿Saben por qué los quiero llamar aquí adelante? Porque el arrebatamiento puede ser mañana. Por lo que está pasando en el Medio Oriente, puede ser en cualquier momento, hermano. Así que por eso que tenemos que pasar adelante y poner la cuenta con el Señor. Bueno, ojalá que todos pasaran. Y me gustaría que en esta oración usted le pidiera perdón al Señor, y juntos le pidamos perdón al Señor porque no hemos sido fieles con Él. Amén. Porque le hemos servido así como a media nomás. Y en esta oración, que yo quiero que usted haga en forma personal con Dios, yo quiero que usted se comprometa en su fidelidad. Amén. Cuando digo esto, estoy diciendo que usted no va a faltar a la iglesia, que usted va a venir, que se va a comprar su Biblia si no la tiene, porque se ha comprado de todo y apuesto que no tiene Biblia. Que su relación con Dios va a ser seria, porque no se olvide que Dios y Yeshua, Yeshua viene a buscar a aquellos que son fieles con Él. No te pide mucho, o quizás te lo pide todo, claro que sí, pero de esas cosas lo más importante es que usted sea fiel. Las 10 vírgenes, 5 fueron infieles, se descuidaron de su salvación, y las otras 5 fueron, mantuvieron su aceite, su lámpara encendida. No dejes que el enemigo apague tu lámpara, porque lo va a hacer a través de muchos problemas que él va a traer a tu vida. Que no apague tu lámpara el enemigo, que Satanás no te apague, hermano. ¿Y sabe cómo te va a apagar? Escucha esto, te va a querer apagar con las personas que son más allegadas a ti. Es decir, el problema va a venir de donde tú no piensas, va a venir el problema para apagarte. Porque él sabe que si el problema lo sacas del lado de tu familia, si vienes muy cercano al problema, con mayor razón te va a derribar. Mire usted el engaño del diablo. ¿Me estoy explicando? Por eso que usted ahora entienda que el único que ha querido arruinar su vida, su familia, no es Dios. No le eche la culpa a Dios, es Satanás. Porque Satanás te tiene envidia, porque él sabe que tú tienes salvación y él va a hacer todo lo posible para que pierdas esa salvación. Amén. Inclina su rostro. Y ahí, inclinado su rostro, haga usted una oración personal con Dios. Y dígale: Señor, perdóname, Señor. Porque he puesto muchas cosas de la vida antes que tú, Señor. Perdóname, Señor Jesús. Ahí con sus propias palabras, hermano, haga su oración, que es tan importante. Y pídale perdón porque su fidelidad con Él ha decaído. Porque ya no es como antes, cuando tú te convertiste y andabas con tu Biblia y le predicabas a todos. Ahora cambiaron muchas cosas. Por eso dile al Señor en esta hora: perdóname, Señor Jesús. Guárdame, Señor, en esta hora. Te pido perdón si te he fallado en actitud, en hecho, en pensamiento. Te pido perdón, Señor, si en esta hora te he sido infiel. Prometo, Abba Padre, serte fiel. Prometo servirte. Prometo estar en tu presencia. Cueste lo que me cueste, pase lo que pase. Yo sé que lo que está pasando en el mundo ahora es porque tú ya vienes pronto. Es porque hay un arrebatamiento y yo creo en él. Y en cualquier momento, en esta noche, mañana, está todo cumplido. Tú puedes venir y yo me quiero ir contigo, Yahweh. Te quiero abrazar, Yeshua, Mashiach. Y quiero estar contigo por toda una eternidad. Perdóname si te he fallado. Perdóname. Porque he puesto como prioridad otras cosas del mundo y no te he servido a ti de corazón. Te voy a amar con toda mi fuerza, con todo mi ser, con todo mi corazón, con mi familia. Porque ahora entiendo que el que me ha querido apartar de tu amor es Satanás. Y ahora lo reprendo en el nombre de Jesús. Y lo reprendo en mis sentimientos, porque él ha entrado en mis sentimientos, en mis emociones, haciendo que yo sea víctima de mis emociones, haciendo que yo sea una víctima de mi sufrimiento. Lo reprendo en mis sentimientos, porque mi amor por ti tiene que estar por encima de mis sentimientos, porque mi amor por ti tiene que estar por encima de mis emociones, porque yo no te sirvo y nunca más te voy a servir por mis emociones, por mis sentimientos. Te voy a servir en espíritu y en verdad. Pase lo que pase, esté en pruebas, en problemas, en dificultades, esté pasando lo que yo esté pasando, problemas graves, igual te voy a adorar, igual te voy a servir. Prometo servirte hasta el resto de mi vida y de mis días. Perdóname, Señor. Perdóname, Señor Jesús. Perdóname, Señor Jesús. Y te doy gracias en esta mañana, porque una vez más tú has hablado a mi corazón y a mi familia. Gracias, muchas gracias. En el nombre de Jesús. Amén, amén, amén.

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0: Son las 12 y 12 minutos.
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0: Son las 12 y 12 minutos.
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0: Son las 12 con 13 minutos.

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1: Son las 12:19.
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1: Son las 12:20.

0: Son las 12 con 23 minutos.
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0: Son las 12 con 23 minutos.

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1: Son las 12:44.
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0: Porque como desciende de los cielos la lluvia y la nieve y no vuelve allá, sino que riega la tierra, así será mi palabra que sale de mi boca. 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
1: Cuando la venida del Señor es el evento más señalado en la Biblia, más marcado. Y el Señor dijo: cuando veas todas estas señales, erguíos vuestras cabezas, levanta la cabeza y mira para arriba, porque

0: 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Bendice alma mía a Jehová y bendiga todo mi ser su santo nombre. Bendice alma mía a Jehová y no olvides ninguno de sus beneficios. Él es quien perdona todas tus iniquidades, el que sana todas tus dolencias, el que rescata del hoyo tu vida, el que te corona de favores y misericordias, el que sacia de bien tu boca, de modo que rejuvenezcas como el águila. Salmos 103, 1-5.
1: El Espíritu del Señor está sobre mí, por cuanto me ha ungido para dar buenas nuevas a los pobres. 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Lucas 4:18. 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
2: Son las 12:48.
3: Cada día hay algo nuevo para ti. El Señor quiere llevarte a nuevos niveles cada día. Solo entra en su intimidad y dile: Señor, límpiame a cada instante. Ayúdame a ser diferente. Pero toma tu decisión en hacerlo. Levántate y adórale al Señor.

Nuestros tiempos, el Señor está levantando cantores y salmistas proféticos que traigan cada día un rema de Dios para el pueblo del Señor. Hoy el rema para ti, iglesia, que me estás escuchando. Hoy es tu día, te dice el Señor. Es tiempo de que levantes tus manos y tomes fuerza y empieces.

solo levanta tus manos y dale gracias. Donde tú estés, donde te encuentres, hoy viene el manto de gloria sobre tu vida. Tu tabernáculo de adoración es restaurado. Me refiero a adoradores que quebrantan su corazón. Adoradores

0: Son las 12:53.
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0: Son las 12:53.

0: Son las 12:57.
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0: Son las 12:58.

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1: Es la 1:01.
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1: Es la 1:01.

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1: Dele gracias al Señor que aquí en El Salvador tenemos libre derecho de expresión. Oiga, como dice.

Cristo vivo, que se levantó de la tumba, dele palmas solo a él. Y ahora vive por todos los siglos de los siglos. Oiga esto.

0: victorioso. No como uno que ya andan paseando.
1: Es la una con 9 minutos.
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buscad primeramente el reino de Dios y su justicia, y todas las cosas vendrán por añadidura. Y seguid la paz con todos y la santidad, sin la cual nadie verá al Señor.

0: Es la 1:26.
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0: Es la 1:26.
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0: Es la 1:26.

0: Es la 1:30.
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2: Es la 1:37.

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0: Son las 2:10.
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0: Son las 2:10.
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0: Son las 2:10.

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1: Son las 2:17.

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0: Son las 2:33.
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0: son las 2:42.
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0: Son las 2:42.

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1: Son las 2:46.
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1: Son las 2:46.
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1: Son las 2:46.
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1: Son las 2:46.
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0: Son las 2:54.
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0: Son las 2:54.
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0: Son las 2:54.
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0: Son las 3:26.
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0: Son las 3:27.

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1: Son las 3:41.
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1: Son las 3:48.
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1: Son las 3:48.

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1: Son las 4:02.

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2: Son las 4:08.

0: Son las 4:41.
1: Así como aquella mujer, Señor, hace 2000 años, necesitó solamente tocar el borde de tu manto, solamente extender su mano y tocar con fe el borde de tu manto, Señor. Así esta noche, hoy, como un pueblo, Señor, queremos extender nuestras manos a ti. Que liberes nuestra alma, nuestra mente. Que restaure nuestra vida, Dios, para llegar a la estatura del varón perfecto. Así como aquella mujer, quizá hemos gastado todo, intentado todo. Dice la Biblia que hasta lo último ella había intentado y no le iba bien, le iba peor, dice. Pero esa vez ella escuchó que el maestro pasaba por la ciudad, que Jesús pasaba por su ciudad. Oh, querido hermano, Jesús está pasando tu ciudad este momento. Él está pasando con un manto de misericordia, extendiéndote a ti su amor, su perdón. Él quiere levantarte. Él no te quiere ver derrotado. Él no te quiere ver abatido. Solo extiende tu fe, como aquella mujer lo hizo. Él está pasando.

0: Dios y Dios recibimos de ti.
1: Son las 4:50.
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0: Te damos gracias por todo lo que has hecho.
1: Son las 5 en punto.
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1: Son las 5 en punto.
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1: Son las 5 en punto.

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1: Son las 5:05.
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Porque venir a los pies de Cristo significa rendirse, significa humillarse.

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2: Son las 5:25.

0: te dice, sigue adorando.
1: Sigue adorando. Sigue adorando.
0: Recibe ese manto, Señor.

si dejaste de buscarle? ¿Si has dejado de doblar tus rodillas? Hoy dile Dios, yo vengo ante ti, porque reconozco que he dejado de buscarte, mi Dios. Mi alma tiene sed de ti, Dios mío. Te necesito.

Toma en tus manos nuestra vida, Jesús. No tenemos nada más que ofrecerte, pero aquí estamos, Señor. Tómanos en tus manos y establece tu reino en nuestras vidas y tu voluntad.

0: Son las 6:38.
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0: Son las 6:38.
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0: Son las 7 y 28 minutos.
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0: Jesús le dijo, hablando a María, ¿qué tienes conmigo, mujer? Aún no ha venido mi hora. Versículo 5. Quiero que lo repitan conmigo. Evangelio según San Juan, capítulo 2, verso 5. Mandamiento de María es este. Su madre, dijo a los que servían, haced todo lo que os dijere. Este es el sagrado y santísimo mandamiento de María. Padre, en esta noche, Espíritu Santo, desciende sobre este pueblo, habla a través de la radio, habla a través de este parque, toca en los hogares, descubre el velo de la ignorancia y habla por tu Espíritu. Sana y haz milagros, sanando, libertando por tu palabra, echando los demonios fuera en la autoridad de tu palabra, en el nombre de Jesús. Amén. ¡A su nombre! Pueden sentarse. Esta noche quiero hablar de una mujer de la cual se ha hablado, se ha escrito y se ha dicho muchísimas cosas. Ha sido el centro de la controversia religiosa, teológica, más grande de la historia humana. Algunos se han ido a un extremo en relación a su persona y otros se han ido a otro extremo en lo que toca a María. Los extremos no son de Dios. Dios es un Dios de normalidad, de realidad. Es un Dios que trabaja en la verdad de su Espíritu y de su palabra. Y si yo fuera en esta noche a probar una teoría de ciencia, tendría que buscar los libros de ciencia. Si fuera a comprobar una teoría gramatical, tendría que irme a los libros de gramática. Si fuera a hablarte la ciencia de la astronomía, tendría que buscar los libros de los grandes astrónomos. Si fuera a buscar en esta noche la historia y la verdad de la historia, tendría que buscar libros de historia. Si fuera a buscar ideas de religiones, solamente de religión, tendría que buscar los libros de esa religión para estudiarla. Pero en lo que tiene que ver con Dios, en lo que tiene que ver con Jesucristo, en lo que tiene que ver con los personajes de la historia bíblica, no vale el libro de gramática, ni vale el libro de astronomía, ni vale el libro de historia, ni vale los libros de la religión. Lo que vale es este libro que está aquí, la Biblia. Y si no me lo puedes probar con esto, no te lo puedo creer. Porque se supone que el mejor que sabe de la fe cristiana y de los personajes de la fe cristiana es el Espíritu Santo. Este libro es compuesto de 66 diferentes libros. Hechos, el Espíritu Santo vino sobre hombres pobres, hombres humildes, hombres ricos, hombres poderosos, en todos los tiempos y en diferentes lugares, pero el Espíritu Santo los guardó del error, los inspiró y los movió a escribir este libro. Y en él se encierra la única regla de fe y conducta Los escritos de Buda pueden ser muy buenos, o las enseñanzas de Buda. Las enseñanzas de Confucio pueden ser muy buenas. El Corán puede ser muy bueno. El catecismo puede tener muchas cosas buenas. Pero hay solo una regla de fe y conducta y se llama la Biblia. Y cuando tenemos que tocar los temas profundos del alma, del pecado, de la eternidad, de Cristo y de María, lo único que sirve es este libro. ¿Cuántos alaban a la gloria de Dios esta noche? Por eso, usted encontrará que todos los falsos apóstoles, obreros fraudulentos, cogen la Biblia y luego le ponen otro libro. Cogen la Biblia, la malinterpretan y luego se inventan un ángel de Moroní para un libro de Mormón, o un catecismo, o unos dogmas para suplementar lo que Dios ha revelado aquí. Tengo que enfatizar esto, porque esto es muy esencial. Jesús dijo, escudriñad que los dogmas de la iglesia, pregunto esta noche, óigame bien, las encíclicas papales, dijo Jesús que las escudriñásemos, el catecismo, no, Jesús dijo, escudriñad que, ¿qué? Pues alguien está mal entonces esta noche. Porque en ellas tenéis la vida eterna. Y Jesús no dijo que la iglesia como iglesia podía crear doctrina fuera de esta palabra y dar testimonio, no dijo. Ellas, escrituras, dan testimonio de mí. Y cuando un líder religioso se para y dice, este libro suplementa la Biblia, es un mentiroso y un engañador. Sea quien sea. Es duro lo que voy a hablar esta noche. Pero es tiempo ya que el pueblo de Ponce oiga la verdad. Es tiempo ya que la religiosidad falsa de este pueblo se vaya cayendo. Porque en este pueblo hay religión, pero poco cristianismo. Hay muchos religiosos evangélicos y católicos, pero pocos verdaderos cristianos auténticos que giman, clamen y hayan conocido la verdad de la palabra. Tiene que haber algo más que religión. Tiene que haber algo más que religiosidad. Tiene que haber algo más que ser miembro de una iglesia evangélica. Porque esto no es todo. Tiene que haber algo más que ser miembro de una iglesia católica. Esto no es como hacerse miembro del Boy Scout. Esto no es como hacerse miembro del Club X o lo que sea. Esto hay que entrar por la verdad de la palabra. Jesús dijo, yo soy la puerta y el que por mí entrara, entrará y saldrá y hallará pastos verdes. Pero cuando usted entra por otra cosa que no es Cristo, encuentra pastos secos, encuentra pastos envenenados, contaminados, llenos de basura, llenos de suciedad. Y usted no quiere eso para su alma. Usted quiere los pastos verdes de la palabra, de la doctrina sana, de la verdad. Usted quiere los pastos verdes que le van a alimentar para un día entrar en el reino de los cielos, para que su alma no se pierda y se vaya al infierno. Hay líderes evangélicos en esta ciudad y líderes católicos, graduados no de verdaderos seminarios, graduados de cementerios. No son graduados en ministros, son graduados en sepultureros de iglesias, en sepultureros de cristianos, porque lo que no encuentran que es salvo, lo arruinan, lo destruyen, engañan, no le dicen la verdad al pueblo. Y Jesús dijo, conoceréis la verdad, y la verdad os hará libres. Y el asunto de María es algo que hay que analizarlo a la luz de la palabra y de la verdad. No comparto la idea de quienes rebajan a María y la insultan. No puedo creer eso. Hay quienes en su fanatismo hablan de María de una forma degradante. La rebajan, la humillan, la bofetean. Y yo quiero decirle que este libro dice que Dios la escogió entre todas las mujeres. Bendita eres tú entre todas las mujeres. María, bendita eres tú. Quiero decir que por este libro, por la Biblia, María no era una cualquiera. Bendita eres tú, bendecido sea el fruto de tu vientre, entre todas las mujeres eres bendecida. María no era cualquier cosa. Y yo no estoy de acuerdo con los que dicen que era cualquier cosa. No, Señor. María era algo especial. Algo escogida por Dios. Porque para Dios, escogerla como el instrumento del misterio de la encarnación no podía ser cualquier cosa. Y en eso tenemos que afianzarnos y afirmarnos en esta noche. María no era cualquier cosa. Número uno, en ella, en su vientre, iba a estar por obra y gracia del Espíritu Santo, no por obra de ningún hombre. Porque hoy en día hay un montón de predicadores católicos y evangélicos que no creen en el misterio, en el milagro del nacimiento virginal de Cristo. Es alguno de los que están en los cementerios estos enseñando, en el curso no de ministros, sino de sepultureros religiosos. No creen en eso. Eso le pasan por encimita. Pero María, para ser depositaria del milagro de la encarnación, no podía ser cualquier mujer. No podía ser una ramera. No podía ser una prostituta. No podía ser una adúltera. Tenía que ser una mujer santa, pura, limpia, decente, honesta. Y por eso la Biblia dice, bendita eres tú entre todas las mujeres. El Espíritu Santo estuvo buscando por todo el pueblo del Señor. Buscó en Jerusalén, y buscó en Galilea, y buscó hasta que llegó por todos los rincones a Belén de Judea. Y buscó en todas las aldeas de Israel, buscó en todas las casas del pueblo de Dios. Llegó a las casas de las ricas, y en las millonarias no encontró una mujer digna de ser llamada bendita entre todas las mujeres. Yo siento la presencia de Dios esta noche. Siento una unción bajando sobre este estadio en una forma gloriosa y a través de la radio. Buscó entre la alta sociedad, entre las bien educadas, entre las que tenían grandes títulos y habían estudiado en las mejores escuelas de su tiempo. Buscó en el palacio y no la encontró. Buscó en todos los lugares. Fue buscando. Se metió a los religiosos y dentro de los templos no la encontraba. Llegó a un pequeño pueblo, a un pequeño lugar. Y en aquel lugar humilde, en aquella población sencilla, encontró a María, quien luego en la población de Belén de Judea traería al mundo la esperanza de la humanidad. Pero allí en una casa humilde, en uno de los pueblos de Israel, encontró a esta mujer. Y el Espíritu Santo habló con el Padre y dijo, esta es la que será bendita entre todas las mujeres. Esta es. Primero, ¿por qué? Porque es limpia, no se ha contaminado, es pura, es santa. Es limpia, es pura y es santa. Esa es la María que yo creo. Esa es la verdadera María. Limpia, pura y santa. La Biblia dice, sin santidad nadie verá al Señor. Y apártese de iniquidad,
1: todo el que invoca el nombre del Señor. Y cuando la vio santa y la vio pura. Esa es la verdadera María. Ahora yo pregunto, hay gente que defienden y hasta matan por María. Hay hasta una organización llamada Las Hijas de María. Hay hombres que dicen que por la teología de María están dispuestos a matar. Hay mujeres que dicen que por María hacen cualquier cosa. Yo voy a preguntar en esta noche, si la verdadera María viniera a Ponce y caminara por las calles de Ponce y por las iglesias evangélicas y católicas de Ponce, ¿cómo sería su reacción? Si era santa, era santa por dentro y santa por fuera. Vamos a empezar por fuera, para después ir para adentro. ¿Podría usted creer? Y le voy a ir preguntando y ustedes van a contestar. Que María estuviera caminando en Ponce en minifalda. ¿Podría usted creer en una María con las espaldas casi enseñando las partes traseras? ¿Podría usted creer en una María con un escote enseñando casi todos los senos? ¿Podría usted creer en una María con el ombligo por fuera? ¿Podría usted creer en una María en pantalones calientes? ¿Podría usted creer en una María todo pintorreteada como Jezabel? ¿Podría usted creer en una María caminando en ropa de varón, en pantalones como las que caminan algunas hijas de María en esta ciudad, que parece que se tuvieron que entrar, ponerse tres en uno aceite para ponerse los pantalones? ¿Creen en esa clase de María? ¿Cuántos alaban la gloria de Dios? ¿Cuántos alaban la gloria de Dios? ¿Cuántos alaban la gloria de Dios? Bendita eres tú entre todas las mujeres. Esa es la María que yo creo. ¿Podían ustedes creer en una María, en una tángana, como la que salen por los canales de televisión aquí? ¿Podían ustedes creer que Dios escogería una María que caminara por la playa en un bikini? ¿Creen ustedes en una María dándose el traguito de ron? ¿Creen ustedes en una María con un cigarrillo en la boca? ¡Ah! ¿Cuántas hijas de María fuman? ¿Cuántas hijas de María se dan el trago? ¿Cuántas hijas de María que dicen que creen en María están todos los domingos enseñando sus partes privadas en las playas del país, casi desnudas, andan por ahí sin ropa, andan indecentes, andan inmoralmente, visten en forma indecorosa y desgraciada, y después van el domingo a defender y adorar a María? María, os rechaza en esta noche vuestra conducta. María entraría a los templos con un látigo y las echaría fuera. ¿Cuántos alaban la gloria de Dios esta noche? Esto no es cosa de tener un cuadro de María, que a veces no se sabe si fue una ramera que fotografiaron ahí, que la mayor parte de los cuadros esos usan homosexuales que hacen papeles de Cristo, y rameras y adúlteras que usan para hacer el papel de María. Yo no puedo creer en una... Y si es verdad que uno, que alguien dice que ama a María, pues debe seguir el ejemplo de María. Pero si María entrara a algunas iglesias evangélicas en el día de hoy, si María entrara a algunas iglesias católicas en el día de hoy, al primero que le daría un regaño es al pastor y al sacerdote dándose el trago, haciendo verbena, vendiendo ron al pueblo, para levantarle un santuario a ella. No, eso ahora íbamos ya mismo. ¡Qué relajo el que hay en este pueblo! Y el que predica de María no sigue el ejemplo de María y se para frente al templo, si es evangélico, es católico, con un cigarro y una cachimba y un cigarrillo en la puerta. Y es el primero, que está ahí en la verbena, hasta dando un pasito de salsa. Y yo no puedo pensar en María bailando salsa.
0: Y yo no puedo pensar en una María remeneándose ante una pantalla del televisor. Yo no puedo pensar en esa María, porque la María donde posó el Espíritu Santo y trajo a este mundo el Hijo de Dios es una mujer santa, una mujer sagrada, una mujer dada a Dios, una mujer con santidad.
1: Ama, sama, laya. Siente la presencia de Dios. Se siente la presencia de Dios. Se siente la presencia de Dios aquí esta noche. Alábalo porque Él está aquí.
0: Esa es María. María. Yo no puedo pensar que María permitiera que jueguen bingo para hacerle un templo. Yo no puedo pensar que María permitan que vendan licor para que le hagan un templo para levantar fondo, ni salgan un baile de salsarenga y de cuanta basura hay para levantar fondo. Eso no puede honrar a María, eso desagrada a María, eso deshonra a María. Y si María estuviera aquí hoy, estaría metiendo fuerte a todo lo que da y le diría: fuera, fuera, fuera, hipócritas, mentirosos, usáis mi nombre y negáis mi conducta y negáis todo lo que yo significo.
1: ¿Cuántos alaban la gloria de Dios? María era santa. María era santa.
0: Ahora, esa santidad de María iba por fuera y por dentro.
1: Porque puede ser que usted tenga la cara de un santo y el corazón de un diablo. Pero María era santa por fuera y por dentro. Y lo de adentro sale para afuera. ¿Cómo usted se puede llamar hija de María? O llamarse una cristiana evangélica que imita a María, y cada vez que usted habla, usted le salen cucarachas, lagartos, tarántulas, culebras por la boca, de las suciedades y las palabras impropias, inmundas que usted habla. La Biblia habla de eso, y dice: el impío no tiene vergüenza. La Biblia habla que sepulcros blanqueados son, sus gargantas están llenas de podredumbre. ¿Cómo es posible aparentar una cosa tan grande como esa y ser otro todo lo contrario? Llámese evangélico, llámese católico, usted es un hipócrita.
0: ¿Cómo es posible que usted se llame una persona que tiene estima a María o es hija de María y usted en esta noche tenga su corazón lleno de odio? Lleno de odio. No puede ver al vecino, no puede ver a la otra persona. Está buscando todas las formas de hundirle. Está buscando todas las formas de destruirle. María no tenía odio. María, su corazón estaba lleno de amor. Lleno de amor. ¿Cómo puede llamarse una persona hija de María y sentarse frente a un televisor a ver videos cassette pornográficos? Tu religión es vana, es basura. ¿Se sentaría María a ver películas impropias, inmundas y pornográficas? ¿Se sentaría? Claro que no. Sin embargo, algunos de los dueños de industrias pornográficas se llaman ser fieles adoradores de María. ¿Estaría María feliz con que el dinero que se usa y se propaga para su religión viniera de los grandes empresarios del ron? Pues déjeme decirle que no. Sin embargo, entre los gente que más chavo da a la religión que propaga la personalidad de María están los grandes intereses del ron. Esos mismos que venden el ron y se lucran del dinero de sangre son los que en muchas iglesias veneran a María, tienen estatuas enormes de María, la tienen en el cuello, pero el diablo en el corazón. ¿Podría María respaldar y bendecir a los que trafican en la droga? No. ¿Qué ustedes creen? No. Si en este país y en Colombia y en la República Dominicana y en Bolivia y en Estados Unidos, los más grandes traficantes de droga llevan a María colgando del cuello, se sientan en las grandes catedrales a recibir la bendición de sus líderes, tienen grandes imágenes de María, de ese dinero de droga dan dinero a la iglesia, pero en su corazón tienen al diablo. Y María esta noche le diría: ustedes son falsos, ustedes son hipócritas, yo no quiero vuestro dinero, yo no quiero vuestra honra, yo no quiero nada de ustedes.
1: Makashanda Basaya. Oye, este asunto de María es profundo. María no era cualquier cosa. María era humilde. Humilde. Humilde. Bueno, de tal manera que no era rica. Y María fue en un bujit con José cuando iban rumbo al lugar donde iban a dar a luz. Y María era humilde, pero no una humildad fingida, no una humildad ficticia, una humildad natural, una humildad verdadera. ¿Permitiría María que alguien le bese los pies? No, porque en su humildad ella reconocía la grandeza de Dios. Y en ninguna parte de la Biblia se registra que María le ponía la mano a la gente para que le besaran la mano ni le besaran los pies. La humildad de ella era sincera. La humildad de María no era de las apariencias de esas, de mujeres que andan por ahí con un montón de trapos, con la cabecita así. Y cuando los ciegos espirituales la ven, dicen, ¡qué santa! María era santa no por los trapos que llevaba encima. María era santa porque en ella estaba la santidad de adentro para afuera. Los trapos no hacen a nadie santo. Ni la carita, todo arrugada y mirando para el lado, hace a nadie santo. La santidad viene desde adentro, la humildad viene desde adentro. La santidad de María venía de la pureza, no de la hipocresía, no del fingimiento. ¿Qué le vale a un montón de gente vestirse con harapos y con cara de santo, como lo hay en miles de iglesias evangélicas y católicas, y luego sus corazones están llenos de arañas peludas, están llenos de adulterio, están llenos de corrupción, están llenos de mentiras, están llenos de engaño y hipocresía? Eso no vale nada. Y mire usted bien esto, ante Dios del vituperio. Ahora oiga esto. ¿Cuánta gente en este pueblo dicen que honran a María? Hombres y mujeres, y especialmente mujeres, y tienen un amante. ¿Ah? Tú dices que honras a María. María tuvo nada más que un esposo, José. ¿Cuántos has tenido tuya? ¿Con cuántos hombres te has acostado tuya? ¿Cuántos hombres han mancillado tu cuerpo? ¿Cuántos hombres te han visto desnuda? Bueno, como el día de hoy, como andan desnuda por ahí, miles que andan en bikini en las playas. María, solo un hombre la vio desnuda, José. Jovencita, ¿tú quieres imitar a María? Vete y cómprate ropa y deja de andar en pantalones que parece que te... ¿Ustedes se creen en una María refregándose por las esquinas con José? Pues muchas de las que van a la iglesia el domingo, evangélicas y católicas, en los atrios de la iglesia y en el carro, en el camino, se refriegan y se dejan tocar y se manusean. Pero María no, María era santa. Y si queremos seguir el ejemplo de María, tenemos que seguir la moral de María. Hoy en día hay en Puerto Rico un mal de divorcio. El divorcio parece ser que lo resuelve todo. María fue mujer de un solo marido. Hoy en día los templos se llenan, pero los hogares están destruidos. Los divorcios hacen fila para que los jueces los aprueben. Y la mayor causa de divorcio en este país es el adulterio. Que la legislatura lo haya arreglado para que sea por consentimiento mutuo, eso es otra cosa. Pero la razón verdadera del 90% de los divorcios en Puerto Rico es la infidelidad sexual. La cantidad de mujeres que salen para la fábrica y se van para el motel. La cantidad de mujeres que salen para el trabajo y se van para la fiesta y ahí salen en un carro a arrinconarse a la orilla de un monte y una playa para refregarse con el amante. La cantidad de hombres que el domingo por la mañana van al confesionario a confesar sus pecados son hombres que el sábado han estado adulterando.
0: adulterando con la amante y que el domingo se vuelven a acostar con la misma mujer y tienen el descaro de ir a la iglesia evangélica a cantar en el coro o al confesionario o a ser el monaguillo o al diácono. Tú eres un pecador adúltero y te podrás vestir de diácono y te podrás vestir de monaguillo y te podrás vestir de pastor evangélico y te podrás vestir de cantante evangélico y te podrás vestir de sacerdote, pero eres un pecador. Y María en estos días te dice: arrepiéntete, arrepiéntete, conviértete a mi hijo.

0: Todavía no estoy por la mitad, ¿sabes? Ahorita voy para los fuertes. Nada más que la ensalada. ¿Cuál es el problema de Europa hasta América? De sacerdotes y ministros evangélicos. En España, la Iglesia Católica tiene un grave problema. La mayor parte de los sacerdotes están alcoholizados. Y ahora en los Estados Unidos, ministros protestantes están bebiendo ron, vino, y se están alcoholizando. Eso está ahí, eso son estadísticas que están surgiendo. ¿Ustedes creen que eso es un ejemplo digno, que María estaría alcoholizada bebiendo ron? Claro que no. Ahora, religiosas. Se ha escrito un libro en los Estados Unidos de la confesión de 300 monjas que han dado testimonio que estando dentro de la Iglesia Católica eran lesbianas practicantes. ¿Sería capaz María de hacer eso? ¿Sería capaz de eso? María era una mujer completa. Ahí vamos ya mismo. No era una lesbiana. ¿Pero qué provoca el lesbianismo dentro de una religión? Lo mismo que provoca el homosexualismo dentro de una religión. Lo van a ver en todas las iglesias, lo hay. Todas las religiones. Que hay ministros que cometen adulterio, los hay. Que hay uno que otro que hace otra fechoría, lo hay. Pero cuando analizamos la profundidad encontramos ministros que adulteran, ministros que hacen fechorías y montones de sacerdotes homosexuales. ¿Se recuerdan el caso del que cogieron en el Lorén? Eso salió en el vocero, eso no tengo yo que decirlo. ¿Y por qué lo votaron? ¿Por qué lo votaron? Porque salió en el vocero. Eso fue porque lo votaron, porque salió en el vocero. Si no sale en el vocero, sigue por ahí. Y esa era eso es el problema. ¿Pero qué causa esto? La doctrina enfermiza, la mala interpretación de la verdad bíblica. Mientras yo no creo que debemos atropellar a María porque la creo ser una mujer bendita entre todas las mujeres y escogida por Dios, creo que hay que mirar a María en la perspectiva de la realidad bíblica y de la realidad histórica. Mientras es deplorante decir en esta noche que María era cualquier cosa, es deplorante rebajar la feminidad de María, es un insulto a la mujer rebajar su capacidad femenina, es un insulto a la humanidad y a Dios tirar por el piso la sexualidad de María, o subirla hasta las cumbres de la idolatría y del endiosamiento. Porque si es pecado coger a María y bajarla al abismo y empangarla, mucho más pecado es ponerla en un lugar donde ella nunca se puso y donde los intereses religiosos la han querido poner para su propio provecho mientras engañan a las masas ignorantes, donde Dios nunca la puso. Número uno, María era santa, pura, humilde, llena de amor. Pero María era una mujer. María era humana. María era humana. Por eso sentía dolor en su alma ante el vituperio. Por eso tuvo 9 meses como cualquier otra mujer al niño en el vientre. ¿Cuántos alaban la gloria de Dios? Por eso le dieron dolores en el día del parto. Allí entre aquellos lugares, en el mesón aquel, en aquel pesebre le dio dolor. María era una mujer humana. Y eso es lo bonito de eso. Que Dios la miró y halló gracia ante los ojos de Dios a pesar de su humanidad. Y eso te dice a ti, mujer, que ser mujer es algo lindo porque Dios hizo la mujer. Cuando Adán estaba solo en el huerto, dijo, no es bueno que el hombre esté solo. ¿Y cuántos hombres aquí quieren estar solos? Ninguno. Y Dios hizo a Eva de la costilla de Adán. La hizo de la costilla, no de los pies, para que no la pisoteara ni la maltratara. Y no la hizo de la cabeza para que no se enseñoreara de él, pero la hizo de la costilla para que él la amara. la hizo como algo precioso de la creación por la mano de Dios. Y el tratar de quitarle la humanidad, la feminidad y la sexualidad a María es un pecado y es antibíblico. ¿A qué ven? Número uno, se dice que María fue virgen por todo el tiempo, que María nunca, más nunca, tuvo nada que ver con José, que María no tuvo más hijos. La Biblia dice que Jesús fue el primogénito. Si hubo un primogénito, hubieron más. La Biblia dice aquí, están con nosotros las hermanas y los hermanos de Jesús. Si hubo primogénito, hubieron más. Y no eran primos hermanos. ¿Por qué la Iglesia Católica se dedica a decir que eran primos hermanos? Porque como le ha dicho a la gente que María siguió siendo virgen, pues tenía que inventarse otra cosa. ¿Y por qué le dice a la gente que María siguió siendo virgen después de dar a luz Cristo? Porque le ha dicho a la gente que el pecado del hombre Adán y Eva fue el sexo. Y le ha dicho que el pecado de la de Adán y Eva fue que tuvieron relaciones sexuales. Pero no ha leído la Biblia, léase Génesis, capítulo 1, 2 y 3. Dios hizo a Adán y Eva y los unió y los puso en el huerto. Y antes de la caída les dijo, hinchad y multiplicad y fructificad y llenad toda la tierra. ¿Quién hizo el sexo? El diablo. ¿Quién hizo a Adán con su cuerpo de hombre, con la capacidad de varón, con órganos genitales de hombre, con capacidad de engendrar? ¿Quién lo hizo? ¿Quién? ¿Quién hizo a Eva hermosa? Porque si hubiera sido malo, Dios entonces no hace a Eva, porque hubiera hecho un muñeco ahí aplastado. Pero la hizo bonita, la hizo linda, la hizo hermosa. Le puso un cuerpo más bello que el del hombre, le dio curvatura. Le puso una estética femenina. Le dio la capacidad de madre. Pero creó unas zonas eróticas en el cuerpo de Eva y en el cuerpo de Adán. Y esas zonas sensuales estaban ahí para el disfrute del hombre y de la mujer. Para la unión del matrimonio. El sexo no lo hizo el diablo, lo hizo Dios. El que un hombre y una mujer se casen, se vayan a la cama y tengan su relación sexual, no es nada sucio. Sucio es el adulterio, sucio es la fornicación, sucio es el homosexual, sucio es el lesbianismo, sucio es el bestialismo, sucio es la pornografía. Pero el sexo que hizo santo, lo hizo Dios, lo hizo santo, y lo que Dios hizo limpio y puro, nadie lo llama inmundo. Honroso es el lecho del matrimonio sin mancilla. Alabado sea el nombre. Honroso es el matrimonio puro. La relación normal, que es la expresión del amor de un hombre, que dice la Biblia que ya el hombre no se pertenece así, ni la mujer así, que ahora el hombre y la mujer son una sola carne. El decir que María no tuvo más relación sexual con José, número uno, es decirle a Dios que Dios fue un bruto. Es insultar a Dios. El predicar la eterna virginidad de María es insultar a Dios. Y óigame, mujer ponceña y mujer puertorriqueña y mujer donde quiera que me esté escuchando en esta noche, óigame, además de ser un insulto a Dios, es un insulto a la institución del matrimonio. Es un insulto a cada mujer cada vez que va al cuarto del matrimonio, y a cada hombre. Es un insulto a la santidad del lecho matrimonial. Es decirle que usted no vale nada porque usted se acuesta con su esposo, usted con su esposa. Eso lo hizo Dios. Y siempre que el hombre y la mujer estén unidos dentro de los vincos del matrimonio, eso es santo, eso es puro, siempre y cuando no se arrastren a la podredumbre de la inmoralidad pornográfica y erótica de este tiempo. Es un disparate científico. ¿Por qué razón? Porque hay dos clases de virginidad: la virginidad fisiológica y la virginidad moral. La virginidad fisiológica es que la mujer tiene lo que se llama el hemán, y que una vez que una criatura sale, ese hemán se rompe y la mujer ya no es virgen. Y la virginidad moral es que si una mujer, por razón física o accidente, el hemán se le ha roto antes del matrimonio, tiene entonces la virginidad moral, que ningún hombre ha penetrado en su cuerpo y ningún varón la ha tocado. Y se ha guardado para un solo hombre. Ahora, en el momento que Cristo nació, ¿cómo salió? Por la boca, por los oídos, salió por la vagina, salió por donde salen todos los bebés, salió por donde salió usted y salí yo, del vientre de la madre, del vientre de María. Más claro no puede cantar el gallo. Pero hay algo más. Si María, bueno, la palabra está ahí, la palabra dice que ella dio a luz un hijo y fue su primogénito, que después tuvo más y tuvo dolores y dio a luz en una forma normal. Pero hay algo más en esto. Dice que ella después se unió a José y vivió con José por muchos años. Hagan silencio y óigame bien. ¿Cómo le gustaría a un hombre aquí que se casara con una mujer? Esto es un mensaje para adultos, ¿sabes? ¿Cómo le gustaría a un hombre aquí que se casara con una mujer, hicieran la ceremonia, y esa mujer, después de casarse, le dijo, no, yo soy santa, y yo voy a seguir como esposa tuya, pero tú duermes ahí, y yo duermo acá, como dos hermanitos? Eso es lo que enseña la Iglesia Católica. Eso es lo que enseñan los sacerdotes. Eso es lo que enseña el Papa. Que después que María dio a luz a Cristo, echó a un lado a José, vivieron de hermanitos, y eso es cruel. Eso es diabólico. La Biblia dice que lo que Dios unió no lo separa el hombre, menos lo va a separar Dios. Óigame, qué tremendo está. ¿Quieren que siga? ¡Sigo! Pues entonces, ¿podrían ustedes imaginarse a José como un bobo, viviendo en la misma casa con la mujer de él, y que no pudiera ni tocarla? Primero dice la Biblia que no se separe el hombre de la mujer, que no se aparten para que no le den lugar al diablo. La única razón es para orar. Y después dice que han hecho la oración y el ayuno, vuelvan de nuevo y se junten como marido y mujer en la relación sexual. Ahora, el Dios que ordena eso va a estar loco entonces, le va a decir a un hombre, vive con ella ahí, pero no la toque. Eso es cruel, eso era someter a ese hombre al adulterio, ese hombre someterlo a la tortura. Dios no es un Dios de tortura, Dios no es un Dios de tentar al hombre de esa forma. Dios es un Dios justo, Él no viola sus leyes, y Dios estableció el matrimonio. Dios ha dicho que lo que Él une no se lo desuna a nadie. ¿Cómo va a enseñar una religión un disparate semejante que va contra la santidad del matrimonio? Si para saber que María era santa no hay que dejarla virgen. Ella tuvo más hijos, ella vivió como cualquier mujer normal, ella abrazó a José, ella tuvo más hijos de José, ella caminó y fue una madre ejemplar, que muchas madres en Ponce deben saberlo en esta noche. ¿Por qué pelear tanto por el dogma de María, cuando como madre tú metes un amante delante de ese hijo de 5 años al cuarto de tu marido, cuando él sabe? María no hacía eso. Hay madres en esta ciudad alcohólicas, en las mansiones más grandes de esta ciudad alcoholizada. María no era una alcohólica, era una mujer que daba un ejemplo a su hijo. María era una mujer responsable del hogar. María fue una madre ejemplar. Problema de hoy en día en Puerto Rico es que se habla de la delincuencia juvenil, pero hay delincuencia maternal y paternal en este pueblo. Hay una gran cantidad de muchachos delincuentes porque el papá es un delincuente y la madre es un delincuente, y se creen que pueden arreglar los hijos dándole un Mercedes-Benz, dándole un lujo de un yate, dándole dinero, dándole televisores. Los hijos quieren el amor que le dio María a Jesús. Los hijos quieren el ejemplo maternal que dio María a sus hijos. ¿Cuántos alaban la gloria de Dios? Y luego, dentro de todo esto, hay una serie de cositas por aquí que yo quiero tocar esta noche. Se trata de elevar a María a un rango
1: donde en el dogma sobre la iglesia número 56 dice: María es cooperadora. Los padres estiman a María no como un mero instrumento pasivo, sino como una cooperadora a la salvación humana por la libre fe y abundancia. Y eso está en un dogma ahí de la iglesia número 56. Luego dice: María es nuestra madre en el orden de la gracia. ¿Qué dice la Biblia? Romanos 7, 24, 25, léalo. Pablo dice por el Espíritu: miserable hombre de mí, ¿quién me librará de esto?

del dogma sobre María es que María nunca fue concebida sin pecado. Que llegó un momento que María no tenía ningún pecado. Y de eso que se llama la Inmaculada Concepción. Que no había pecado en ella. Eso es una contradicción, porque María dijo: mi alma se regocija en Dios mi Salvador. Y si ella reconoció a Cristo como Salvador, es porque tenía pecado, era humana y necesitaba un Redentor. ¿Cuántos alaban la gloria de Dios? La gracia. La gracia no es cuestión de María. La gracia no viene de María. La gracia no viene de María. La gracia viene de Cristo. Eso es la verdad. Y tenemos que nosotros mirar que dice que la gracia vino ¿por quién? Por Jesús. Y dice en Gálatas San Pablo por el Espíritu: la salvación no es por obras, más viene por la fe en Jesús. Romanos 5:1 dice: justificados pues por la fe, tenemos paz para con Dios. ¿Por medio de quién? ¿Por medio de quién? Y dice la Biblia en Hebreos que hay un solo mediador entre Dios y los hombres. ¿Quién es? Dice que entonces la gracia de mediación no es de María. La gracia de mediación no es de María, es de Cristo, Cristo, Cristo, Cristo. Y María reconoció esto y dijo: mi alma se regocija en Dios mi Salvador. Uvas, chamalabasa. ¿Y dónde viene el culto a María? En Babilonia se creó el culto a la llamada Reina de los Cielos, donde se proclamaba que había una Reina de los Cielos. Cuando Constantino llegó al poder para el siglo 313, 314, por ahí, fue metiendo dentro de la iglesia a los paganos, y los paganos empezaron a traer sus errores, y los paganos tenían el culto a la oración a la Reina de los Cielos. Entonces, cuando se fue entrando dentro de la iglesia, gente que no era convertida, fueron introduciendo dentro de la iglesia el culto a María. Los paganos que habían adorado a la Reina de los Cielos, ahora encontraron que María podía reemplazar la Reina de los Cielos. Y le llamaron a María entonces la Reina de Dios, del cielo, de allá arriba. Ahora, oigan esto, se dice que es la Madre de Dios para otorgarle la divinidad. Es una blasfemia. Ella fue la madre de la parte humana de Jesús. Pero si usted le llama Madre de Dios, usted está diciendo que ella fue antes y siempre fue. Está diciendo que María fue eterna. Y cuando usted le llama Madre de Dios, no, ella no fue Madre de Dios, porque ella no dio luz a Dios. Ya Dios existía. Dice: Él es el Alfa y el Omega, el principio y el fin. Y decir que ella era Madre de Dios es una blasfemia, una ignorancia. Porque para ser Madre de Dios tenía que existir igual que Dios y ser diosa. Y eso es un disparate. Ella dio a luz el cuerpo humano se generó ahí, pero la chispa de la divinidad ya venía de la preexistencia, y esa parte divina estuvo ahí, pero vino ya de allá afuera. Ya estaba ella, lo que hizo fue colaborar con la creación del cuerpo, prestar su matriz, pero lo divino ya estaba. Él era, Él es el principio y el fin, el Alfa y el Omega. Él existió antes que María. Y decir que ella es la Madre de Dios es blasfemia. Es decir que ella existió igual que Dios. Y de ahí es que se le llama la Madre de Dios y la Reina de los Cielos, que promueve de un paganismo de Babilonia. De Babilonia, de los tiempos de Nimrod, de los tiempos del paganismo. Y cuando el paganismo se metió en la iglesia, entonces empezaron a crear todo esto. Y yo le voy a preguntar en esta noche otra cosa que se dice de María. Se habla de la ascensión de María. Búsqueme en esta Biblia o en la suya. Búsquese de la Stroessner y todas las Biblias católicas. Y busque donde dice que María ascendió al cielo sin ver muerte. Yo lo reto, venga aquí y búsquemelo aquí. Si usted me lo prueba por este libro, yo aquí mismo esta noche le digo que yo creo en lo que usted dice. Si usted me prueba que María con la Biblia ascendió al cielo, yo me convierto al catolicismo esta noche. El reto está hecho. Pero con la Biblia, no por el catecismo, no por la doctrina de la iglesia.

0: no por la enseñanza del Papa, que en este siglo fue que dictaminaron para la década del 50 que un Papa dijo que María se fue para el cielo. ¿Y por qué si eso pasó no está aquí? ¿Por qué no está aquí? Ah, no, pero la iglesia lo dice. La iglesia no es la regla de fe y conducta, es la Biblia. La iglesia no puede saber más que el Espíritu Santo. La iglesia no es la Biblia. Ah, los escritos de la iglesia. La infalibilidad del Papa. Ajá. Un Papa dictaminó por esa regla que había que matar a los herejes. Un Papa dictaminó las cruzadas de la Tierra Santa y llevó a la muerte a millones de personas. Un Papa por la regla de infalibilidad dijo que había que matar a los herejes, y vino la Santa Inquisición, y otro Papa vino, Juan Pablo II, fue a España, y dijo que fue un error lo que hizo aquel Papa. Entonces, ¿en qué quedamos? ¿Quién es el que tiene, cuál de ellos es infalible? Juan 23, votó un montón de cantos de palo y de yeso de la iglesia, que otro Papa había dicho por su infalibilidad que eran santos. ¿A quién vamos a creer? El catecismo y los dogmas, nada de eso. Venga aquí, búsqueme aquí, la Biblia, en la Biblia, búsquese la versión de Strasberger, yo no sé cómo se llama el tipo ese, tráigamela aquí, no me busque las paginitas de edición, no me busque las interpretaciones, búsqueme la Biblia ahí, muéstreme dónde en la Biblia dice que María se levantó viva y ascendió al cielo. ¿Desde dónde ahora intercede por los pecadores? Si vuelvo y se lo repito, yo reto al obispo de Ponce que venga aquí al parque con la Biblia, no con los dogmas de la iglesia. Yo reto a todos los sacerdotes de Ponce. Yo reto al cardenal Aponte Martínez que venga aquí con la Biblia y me pruebe dónde María dice la Biblia que ascendió al cielo. Jamás. Y me hago católico ahí mismo, si me lo prueba. ¡Le han mentido por años al pueblo! ¡Mentirosos! ¡Engañadores! ¿Por qué tengo que hablar así? Porque están en juego, amados compañeros, las almas de la eternidad, de millones de personas sanas, buenas, honestas, que van camino al infierno, porque unos líderes ciegos, aprovechados, interesados, están llevando el pueblo.
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2: Son las 8 con 23 minutos. Son las 8 y 24 minutos.

0: Son las 8:35.
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0: Son las 9:22.
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0: Son las 9:23.

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1: Son las 9:44.

0: Son las 10 y 28 minutos.
1: Si Dios con nosotros, ¿quién contra nosotros?
0: Son las 10 y 28 minutos.

0: Son las 12:06.
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0: Son las 12:07.

0: Son las 12:10.
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0: Son las 12:10.

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1: Son las 12 con 23 minutos.
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2: Son las 12:28.

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1: Son las 12:51.

0: Son las 12 con 55 minutos.
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0: Son las 12 con 55 minutos.

0: Es la 1:55.
1: Dele gracias, Señor, que aquí en El Salvador tenemos libre derecho de expresión. Oiga, ¿cómo dice?

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1: Son las 2:04.

0: Son las 2:09.
1: Pero lucha, lucha por estar firme. Lucha por estar firme, dice el Señor. Soltamos la pista. Kirama, Kirasu.

verás que entonces yo soy el que de verdad te va a hablar, dice el Señor. Has anhelado ver milagros al poder de tus manos.

0: Yo quiero cambiarte. Yo quiero usarte, dice el Señor. Yo quiero llevarte lejos a donde no has llegado todavía con mi palabra.
1: Son las 2:16.

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1: Son las 2 con 23 minutos.
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1: Son las 2 con 23 minutos.

0: Son las 2:47.
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1: Son las 3:01.
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gloria a Cristo. Aleluya, porque Él vive en nuestros corazones. Su presencia va con nosotros. Aleluya, gloria a Dios. Aleluya. Gloria a Jesús. Volvieron a pedir el fundamento, ahí va. Gloria a Dios.

hermano, nuestras vidas. Bendito Dios, nos estamos gozando y nos seguiremos gozando en la palabra del Señor. Gloria a Jesús.

0: Son las 3 con 47 minutos. Son las 3 con 47 minutos.
1: Gracias, Señor. Gracias, Jesús. Bendito tú, Jehová. Alabanza hasta el rey eterno. Gracias, Señor.

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1: Escribe al ángel de la iglesia de Éfeso. Esto dice el que tiene las siete estrellas en su mano derecha y se pasea en medio de los siete candelabros de oro.
2: Yo conozco tus obras y tu arduo trabajo y paciencia, y que no puedes soportar a los malos, y has probado a los que se dicen ser apóstoles y no lo son, y los has hallado mentirosos. Y has sufrido y has tenido paciencia y has trabajado arduamente por amor de mi nombre y no has desmayado. Pero tengo contra ti que has dejado tu primer amor.

0: Son las 4 en punto.
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0: Son las 4 en punto.

0: Son las 4:04.
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0: Son las 4:04.

0: Son las 4:12.
1: ¡Alegría! Las líneas telefónicas están abiertas para que nos diga por qué está contento o contenta y por qué se siente feliz. Llámenos a las líneas de Dios.
2: Tenemos un

0: bueno, tenemos la primera llamada telefónica de una persona feliz. Vamos a contestar por aquí. ¿Qué tal? ¿Cómo está? ¿Con quién tengo el gusto? ¿Cuál es su nombre?
1: Mi nombre es lo que menos importa. Pero dígame, ¿cómo le hace usted para ser feliz? Porque yo nunca lo he logrado. Es más, cada día mi vida está peor. Dígame siquiera un motivo para no quitarme la vida. Porque yo no encuentro ninguno. Mi esposo me dejó.

0: motivos para vivir. Si me permites, tal vez pueda ayudarte.
1: ¡Ya nadie me puede ayudar!
0: Escúchame, al fin que nada pierdes. Dios no se alejó de ti, tú te alejaste de Él. Dios siempre ha estado con sus brazos abiertos esperándote. Hoy, cuando todos te han fallado, Dios te sigue diciendo, yo te amo. Pero cuando hay pecado en nuestra vida, Dios no se puede acercar, porque Él es santo. Su santidad no permite el pecado. Es Satanás el causante de todos los males. No le eches la culpa a Dios. Jesucristo dijo, el ladrón no viene sino para hurtar, matar y destruir. Pero lo bonito es que Jesús mismo dijo, yo he venido para que tengan vida y para que la tengan en abundancia. Porque la paga del pecado es muerte, pero el regalo de Dios es vida eterna en Jesucristo, nuestro Señor. Si has probado todo y todo te ha fallado, ¿por qué no pruebas hoy a Jesús? Dale una oportunidad a Dios de rehacer tu vida. Si lo dejas entrar a tu corazón, yo te aseguro que nunca jamás serás la misma. ¿Quieres orar conmigo para recibir en tu corazón a Jesús?
1: Creo que es lo que necesito.
0: Repite conmigo, Señor Jesús.
1: Señor Jesús,
0: Te ruego, entres a mi corazón.
1: Entres a mi corazón.
0: Ayúdame a vivir.
1: Ayúdame a vivir.

0: Son las 4 y 24 minutos.
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0: Son las 4 y 24 minutos.

0: Son las 4:35.
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0: Son las 4:35.

0: Son las 4:42.
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0: Son las 4:47.
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0: Son las 4:48.

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1: Son las 4:59.

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1: Son las 5:04.
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1: Son las 5:04.
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1: Son las 5:04.

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2: Son las 5:10. Son las 5:10.
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2: Son las 5:10.
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2: Son las 5:10.

0: Son las 5 con 32 minutos.
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0: Son las 5 con 32 minutos.
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0: Son las 5 con 32 minutos.

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1: Son las 5:36.
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Somos testigos del poder de Dios. Bendice alma mía a Jehová y bendiga todo mi ser su santo nombre. Bendice alma mía a Jehová y no olvides ninguno de sus beneficios. Él es quien perdona todas tus iniquidades, el que sana todas tus dolencias, el que rescata del hoyo tu vida, el que te corona de favores y misericordias, el que sacia de bien tu boca, de modo que rejuvenezcas como el águila. Salmos 103:1-5.

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En el volumen anterior hablamos sobre la historia de Satanás, cómo comenzó su existencia, cómo hace su obra de destrucción en el mundo y cuál será su fin. Ahora, en esta segunda parte, hablaremos sobre el reino de las tinieblas y cómo trabajan los espíritus demoníacos en el reino de los humanos. Y si usted desea conocer a estos seres que integran el reino de Satanás, le invito a escuchar el tema que presentamos a continuación. ¿Quiénes son los demonios? Para desarrollar este tema, vamos a tomar el pasaje bíblico de Efesios capítulo 6, versículos 12 y 13, que dice así: porque no tenemos lucha contra sangre y carne, sino contra principados, contra potestades, contra los gobernadores de las tinieblas de este siglo, contra huestes espirituales de maldad en las regiones celestes. Por tanto, tomad toda la armadura de Dios, para que podáis resistir en el día malo, y habiendo acabado todo, estar firmes. Hasta aquí la cita. En nuestro estudio, vamos a conocer la forma en que Satanás hace su obra de destrucción en el mundo, ya que para ello cuenta con un innumerable ejército de demonios o ángeles caídos, y estos a su vez son comandados por principados, potestades y gobernadores de las tinieblas, tal como dice Efesios 6:12, y que ya leímos anteriormente. Esto quiere decir que las fuerzas de las tinieblas son poderosas y numerosas, y por tratarse de seres espirituales, tenemos que aceptar que ningún ser humano está capacitado para luchar contra esas fuerzas. Solamente el que se ampara en el Señor Jesucristo puede hacerles frente y vencer a estos seres infernales. Explicamos que los demonios no conocen a nadie, al único que conocen es a Cristo Jesús, ya que Cristo es el único que los pone a temblar. Veamos este caso que encontramos en el libro de los Hechos, donde se mencionan a 7 muchachos inexpertos, conocidos como exorcistas ambulantes, y que por considerarse hijos del jefe de los sacerdotes, y que era judío, a estos les dio por echar fuera demonios en el nombre de Jesús, el que predicaba Pablo. Esto quiere decir que ellos no predicaban a Cristo y querían solamente usar su nombre. Pero veamos la reacción de los demonios cuando escucharon la voz de los exorcistas inconversos. Respondiendo el espíritu malo, dijo: a Jesús conozco y sé quién es Pablo, pero vosotros, ¿quiénes sois? Luego los demonios cayeron sobre ellos y por misericordia de Dios quedaron vivos, porque lograron huir desnudos y heridos, nos dice el libro de los Hechos capítulo 19, versículos 13 al 16. Notemos algo en las palabras que dan los demonios, y es que ellos no conocen ni siquiera a Pablo, saben quién es él, pero al que conocen es a Cristo solamente. Y es natural y es bíblico que en el nombre de Cristo se pueden echar fuera demonios. Así lo dice Marcos capítulo 16 y versículo 17. Pero es bueno aclarar que únicamente los verdaderos siervos del Señor están capacitados y autorizados para esta clase de operación. Ahora veamos este otro caso para que sepamos si los demonios conocen a Cristo o no lo conocen. Cierto día el Señor visitó la sinagoga en Capernaum, y en esa sinagoga había un hombre que tenía espíritu inmundo, o sea que estaba posesionado de demonios. Cuando ellos vieron que el Señor había entrado a la sinagoga, el demonio gritó y le dijo a Cristo: «¡Ah, qué tienes con nosotros, Jesús Nazareno? ¿Has venido para destruirnos? Sé quién eres, el Santo de Dios». Marcos capítulo 1, versículo 24. En el caso del gadareno, los demonios no pidieron a Cristo que lo salvara, sino que no los atormentara antes de tiempo, y le rogaban que no los mandara al infierno. Lucas 8:31 y Marcos 5, versículo 7. Con estos pasajes se da a conocer que mientras los hombres pecadores en el mundo no conocen a Cristo, los demonios sí saben quién es Él, y que los pecadores y toda la gente religiosa no conozca a Cristo, es una ventaja para Satanás y los demonios, porque no solamente los engaña y les cierra el entendimiento, sino que algunas veces los usa como instrumentos para atacar a la iglesia evangélica.
y lo que los demonios quieren evitar a toda costa es que un pecador se convierta a Cristo, porque cuando esto sucede, saben que van a tener a un enemigo más que les va a hacer la guerra, como sucedió con su servidor, que los demonios me tenían adorando a cuanto ídolo ellos se habían inventado. Pero cuando me convertí a Cristo, entonces conocí que toda doctrina que es ajena al Evangelio es doctrina de demonios, tal como dice 1 Timoteo, capítulo 4, versículo 1. Y hablando de doctrina de demonios, esta es una de las peores armas que Satanás y los demonios han usado en estos últimos tiempos, donde el diablo hace la del camaleón, que cambia de disfraz según sea la ocasión. Tenemos que aceptar que todos los líderes religiosos y de sectas, de una u otra forma, son instrumentos de los demonios, aunque a sus seguidores les hagan creer que son ministros de Cristo. Pero el apóstol Pablo lo denuncia públicamente y dice: porque estos son falsos apóstoles, obreros fraudulentos, que se disfrazan como apóstoles de Cristo, y no es maravilla, porque el mismo Satanás se disfraza como ángel de luz. Así que no es extraño si también sus ministros se disfrazan como ministros de justicia, cuyo fin será conforme a sus obras. Segunda de Corintios, capítulo 11, versículos 13 al 15. Así es que ya lo sabemos, que si Satanás y los demonios presentan doctrinas falsas, eso no es ninguna novedad, porque la Biblia ya tiene esta información adelantada. Pero todo aquel que ha recibido a Cristo como su Salvador y su Señor no puede ser engañado por esas falsas doctrinas. Ahora vamos a conocer la estructura y cómo es que está formado el reino de las tinieblas. Y es nuestro Señor Jesucristo quien nos da la enseñanza de que Satanás tiene un reino. Mateo capítulo 12, versículo 26 y Lucas 11, 18. Y vamos a comenzar por las autoridades máximas que dirigen este reino, cuyo jefe principal es Satanás, y cuya historia con todos los pormenores los hemos dado como enseñanza en el primer volumen de esta serie titulada La Historia del Diablo. Por su parte, el apóstol Pablo nos hace una descripción de tres grupos principales que son considerados como jefes o líderes máximos, y son los siguientes: principados, potestades y gobernadores. Efesios capítulo 6, versículo 12. Estos, junto a las huestes de maldad en las regiones celestes, son los que forman la estructura del reino de las tinieblas y cuya cabeza principal, dijimos, es Satanás. Ahora vamos a presentar a los principados, que son los que encabezan la lista. Estos son conocidos como príncipes y son designados uno por cada país en el mundo para hacer su obra de maldad, y voy a mencionar a alguno de ellos, y que precisamente la Biblia los menciona. Veamos lo que sucedió con el profeta Daniel cuando por 3 semanas estuvo en ayuno esperando una respuesta de Dios, la cual fue enviada por medio de un ángel desde el primer día en que Daniel se puso en ayuno. Pero el ángel que traía la respuesta para Daniel fue interceptado en el camino por el príncipe del reino de Persia y lo retuvo durante 21 días. Pero este ángel pidió ayuda y se presentó el arcángel Miguel, uno de los principales príncipes en el ejército de Jehová, y lo rescató y le abrió paso para que llevara la respuesta a Daniel. Y este ángel, después de alentar al profeta, le dice que tiene que regresar luego, porque tiene que pelear de nuevo con el príncipe de Persia, y cuando termine con él, después se enfrentará al príncipe de Grecia. Daniel capítulo 10, versículos 1 al 20. Explicamos que estos príncipes, como ser el príncipe de Persia y el de Grecia, no son príncipes humanos, sino que son diabólicos y pertenecen al reino de las tinieblas. Estos príncipes tienen una gran influencia sobre países enteros y su objetivo principal es destruir al mundo. También se consideran como jefes inmediatos de los demonios. En el Nuevo Testamento encontramos el nombre de uno de ellos y que es mencionado por los fariseos, cuando estos falsamente acusaron al Señor Jesucristo que no echaba fuera a los demonios, sino por Belcebú, príncipe de los demonios. Mateo 12, 24. Este mismo Belcebú es mencionado en el Antiguo Testamento como Dios patrón de una ciudad filistea llamada Ecrón.
y a quien el rey Ocosías, hijo de Acab y Jezabel, envió unos mensajeros para consultarle si iba a sanar de su enfermedad. Y por la insensatez de este rey, que en vez de consultar a Jehová, mejor consultó a Belcebú, Jehová le decretó su sentencia de muerte por medio del profeta Elías. Segundo libro de Reyes, capítulo 1, versículos 1 al 6. Por su parte, el apóstol Pablo menciona a un príncipe de las tinieblas, el cual tiene su área de influencia en los aires, y es mencionado como el príncipe de la potestad del aire, y que hace su operación de destrucción en los creyentes desobedientes. Efesios capítulo 2, versículo 2. También es bueno explicar que el título de príncipe también es aplicado para Satanás, y es el Señor Jesucristo quien lo menciona como el príncipe de este mundo, que ya ha sido juzgado. Juan 16, versículo 11. Esto quiere decir que Satanás no pasará por el juicio del gran trono blanco. No necesita sentencia porque ya está sentenciado. Y al final del milenio será apresado y lanzado al lago de fuego, nos dice Apocalipsis 20, 10. Ahora mencionaremos a las potestades, que son una gran cantidad de demonios de alto rango en el reino de las tinieblas. Estos son los que representan a Satanás en los eventos importantes en cualquier parte del mundo. Digo eventos importantes porque lo son para ellos, para los demonios, como ser las reuniones que practican los satanistas. Con estas potestades también es que hacen pacto las estrellas del rock. Michael Jackson es guiado por uno de estos demonios que le da la destreza de mover su cuerpo casi electrónicamente y puede bailar hasta 2 horas seguidas sin cansarse. Su guía espiritual, que es un gurú oriental, o sea, un sacerdote satánico, asegura que él le da poder a Jackson para que pueda ser admirado por todo el mundo y algunas veces hasta se hace invisible en los escenarios. Los que conocemos la palabra de Dios sabemos que no es el hombre, sino el demonio el que está detrás de toda esa actividad. Cuando se trata de endemoniados, por lo general, uno de estos demonios entra a la persona, acompañado de un gran grupo de demonios inferiores, y ya dentro, la vida de esa persona es un completo infierno. Ejemplo tenemos con el caso del gadareno, que cuando el Señor le ordena que salgan, uno de ellos, que tiene que ser el jefe, es el que habla y dice: ¿qué tienes conmigo, Jesús, Hijo del Dios Altísimo? Te conjuro por Dios que no me atormentes. Entonces Cristo le preguntó: ¿cómo te llamas? Y el demonio respondió: legión me llamo porque somos muchos. Algunos creen que una legión se compone de 2,000 demonios, pero en este caso no importa la cantidad que sea, siempre hay uno más grande que todos ellos que lo representa. Por eso el Señor no dijo ¿cómo se llaman?, sino ¿cómo te llamas? En este caso se dirigió al jefe de todos ellos. Cuando salieron del gadareno, se metieron a los cerdos, y los 2,000 cerdos se ahogaron en el mar, pero los demonios no se ahogaron. Continuaremos. Y continuando con el tema de quiénes son los demonios, estamos analizando el grupo de las potestades, que son demonios de gran influencia que trabajan con legiones de demonios inferiores a ellos, tal como es el caso del gadareno que mencionamos anteriormente, que un solo demonio que tiene que ser el jefe es el que habló por todos los que estaban en aquel pobre hombre. También tenemos otro caso que encontramos en el Evangelio de Marcos, y fue cuando el Señor entró a la sinagoga en Capernaum, que allí había en esa sinagoga un hombre con espíritu inmundo. Pero la misma palabra de Dios nos da a entender que no era un solo demonio el que estaba en aquel hombre, sino que habían muchos. Veamos ahora la reacción de los demonios, y que uno que tiene que ser el jefe habla por todos ellos y dice: ¡ah! ¿Qué tienes con nosotros, Jesús Nazareno? ¿Has venido para destruirnos? Sé quién eres, el Santo de Dios. Pero Jesús le reprendió diciendo: cállate y sal de él. Y el espíritu inmundo, sacudiéndole con violencia y clamando a gran voz, salió de él. Marcos capítulo 1, versículos 23 al 26.
Notemos que el demonio no dijo, ¿qué tienes conmigo?, sino que dijo, ¿qué tienes con nosotros? Y no dijo, ¿has venido para destruirme?, sino, ¿has venido para destruirnos? Y es natural que cuando el Señor lo mandó fuera de aquel hombre, junto con él salieron los demás. Algo parecido sucedió también en Éfeso con los judíos exorcistas ambulantes. Nada más que estos, por su ignorancia, se dirigieron a todos los demonios que tenía el endemoniado y no dijeron, te conjuro, sino que dijeron, os conjuro por Jesús el que predica Pablo. Aquí están hablando con todos los demonios, pero la respuesta no es de todos, sino de un solo demonio. Pero respondiendo el espíritu malo, dijo, a Jesús conozco y sé quién es Pablo, pero vosotros, ¿quiénes sois? Hechos 19, versículos 13 al 15. En el terreno de los humanos, encontramos algo parecido de cómo trabajan las potestades en el reino de las tinieblas. Por ejemplo, las pandillas juveniles siempre tienen un jefe. Tenemos el caso de los Mau Mau en Nueva York, una pandilla de asesinos cuyo jefe principal era Nicky Cruz. Lo que Nicky decía, eso hacían todos. Gracias a Dios que este jefe de pandilla se convirtió a Cristo y hoy predica el Evangelio. Cuando un grupo de asaltantes, ya sea de 5 o más personas, asaltan un banco o un comercio, estos también tienen un jefe que es quien planea el asalto. Los grupos guerrilleros tienen un jefe que los comanda, y lo mismo sucede con el Ejército Nacional, que los soldados, no importa la cantidad que sean, no dan un paso al frente si el jefe no se los ordena. Las potestades, como dijimos, son autoridades en el reino de Satanás, pero están en una posición menor que los principados. Hemos hablado de los principados y potestades, ahora hablaremos de los gobernadores de las tinieblas de este siglo, que también forman parte de la plana mayor de Satanás. Aunque tienen un alto puesto, al igual que las potestades, son inferiores a los principados. Si quisiéramos hacer una comparación con un gobierno humano, diríamos que los príncipes son los secretarios de Estado, conocidos comúnmente como ministros. Para el caso, el ministro de Salud, para mencionar uno de ellos, tiene jurisdicción en todos los hospitales y centros de salud en todo el país. Sin embargo, el gobernador, su influencia no es en todo el país, sino en un solo departamento, y lo mismo sucede con los gobernadores también de las tinieblas, que tienen una asignación para una ciudad o para un departamento solamente, mientras que los príncipes o principados tienen dominio sobre toda una nación. Recordemos el caso de Daniel, cuando ayunó 21 días esperando una respuesta de Dios, y el ángel de Dios que traía esa respuesta fue retenido por el príncipe de Persia por 21 días, y hasta que vino Miguel, uno de los principales príncipes en el ejército de Dios, fue que el ángel fue liberado y trajo la respuesta para Daniel. Al regreso tenía que volver a pelear con ese mismo demonio, o sea, el príncipe de Persia, y al terminar con este, tenía que enfrentarse al príncipe de Grecia. Daniel capítulo 10, versículos 1 al 20. Notemos que estos príncipes demoníacos no tienen control solamente de una ciudad, sino de la nación entera. En este caso, de toda la nación de Persia. Y otro príncipe es el que estaba en la nación de Grecia, o sea, un príncipe por cada nación. Y volviendo a los gobernadores de las tinieblas, su trabajo consiste más que todo en influir en los gobernantes, para que estos no den ningún apoyo a la predicación del Evangelio. Y esa es una de las razones para que los evangélicos que se lanzan de candidatos a presidentes no ganan en las elecciones. Y cuando llegan a ganar, tienen que salir avergonzados de sus puestos. Si hiciéramos un repaso de todos los presidentes que han habido en América Latina, todos ellos han pertenecido a la institución católica romana, incluyendo a los que están gobernando actualmente. En las décadas pasadas, encontramos a Adolfo Hitler de Alemania, a Benito Mussolini de Italia y a Francisco Franco de España, que fueron grandes defensores del catolicismo romano. Bajo estos gobiernos fueron sentenciados a muerte miles de creyentes evangélicos. Esto quiere decir que los gobernadores de las tinieblas han tenido y siempre tendrán gran influencia con los gobernantes del mundo.
Pero no solamente en los gobernantes influyen estos demonios, sino que también en los medios de comunicación, que cada día se vuelven más agresivos en contra de la predicación del Evangelio. Y por otra parte, le hacen propaganda gratis al catolicismo romano. Lo podemos notar claramente con las principales radioemisoras de Tegucigalpa, que el día domingo y aún hasta el día lunes transmiten gratuitamente la famosa homilía del arzobispo católico, pero jamás han transmitido de gratis el mensaje de un pastor. En todo esto tenemos que admitir y reconocer la influencia demoníaca de los gobernadores de las tinieblas, porque no solamente en las emisoras sucede esto, sino que también en los canales de televisión, donde la mayoría de los programas están saturados de satanismo, incluyendo los noticieros nacionales e internacionales, donde nunca faltan los brujos adivinando la suerte a los oyentes y locutores hablando de misas y de novenarios y de cuánta basura Satanás pueda inventarse. En todo esto vemos al reino de las tinieblas trabajando incansablemente. Más adelante hablaremos sobre las huestes de maldad en las regiones celestes y la clasificación de los demonios, porque no todos los demonios son iguales. Ahora vamos a hablar sobre la forma como los demonios trabajan en